0: Gloriosa Asunción.
1: Bendito sea el nombre de María Virgen y Madre.
0: Bendito sea el nombre de María Virgen y Madre.
1: Bendito sea San José, su castísimo esposo.
0: Bendito sea San José, su castísimo esposo.
1: Bendito sea Dios en sus ángeles y en sus santos.

0: Danos familias.
1: Señor, danos familias.
0: Señor, danos muchas familias.
1: Señor, danos muchas familias.
0: Señor, danos muchas y santas familias.
1: Señor, danos muchas y santas familias.
0: Señor, regálanos el don de la paz.
1: Señor, regálanos el don de la paz.
0: Los invito ahora a recibir la bendición con nuestro amado Jesús en este día solemne y preparémonos de esta manera a vivir el sacramento de la Eucaristía.

0: Vamos, bien, vamos a ir a la procesión, vamos a estar oratorio y dejamos de una vez esta custodia.
1: ¿Cómo se llama?
0: ¿Primero se llama?

0: Bueno, con esa alegría de haber vivido toda esta tarde de adoración a Jesús Eucaristía, el haber vivido el Santo Rosario, este segundo día de novena al Sagrado Corazón de Jesús, nos unimos hoy también para orar. Vamos a orar por toda nuestra patria Colombia, que estas banderas que nos identifican, alegría, gozo, oramos por estas familias quienes se unen a vivir también esta bonita tradición en este día 4 de junio. Oramos por don Juber Novoa, por su querida esposa, por Carmen Rosa. Oramos también por sus hijitos. Oramos también por don Emidio Rodríguez. Oramos por su querida esposa, la señora María Elena Muñoz. Oramos también por sus hijitos, por sus nietos, bueno, por sus familias. Y por ese rinconcito allí de paz, como es Nuestra Señora de Fátima. Oramos por cada uno de ustedes quienes han venido a vivir este encuentro maravilloso hoy con Jesús. En el nombre del Padre, y del Hijo, y del Espíritu Santo.
1: Amén.
0: La gracia de nuestro Señor Jesucristo,

0: defensor de los pobres. Señor, ten piedad.
1: Señor, ten piedad.
0: Refugio de los débiles. Cristo, ten piedad.
1: Cristo, ten piedad.
0: Esperanza de los pecadores. Señor, ten piedad.
1: Señor, ten piedad.
0: Unámonos en esta noche también a glorificar el nombre de Dios.

Dios, que en este sacramento admirable nos dejaste el memorial de tu pasión, te pedimos nos concedas venerar de tal modo los sagrados misterios de tu cuerpo y de tu sangre, que experimentemos

0: Lectura de la segunda carta del apóstol San Pablo a Timoteo. Querido hermano, acuérdate de Jesucristo, resucitado de entre los muertos, nacido del linaje de David, según mi evangelio, por el que padezco hasta llevar cadenas como un malhechor, pero la palabra de Dios no está encadenada. Por eso lo aguanto todo por los elegidos, para que ellos también alcancen la salvación y la gloria eterna en Cristo Jesús. Es palabra digna de crédito, pues si morimos con Él, también viviremos con Él. Si perseveramos, también reinaremos con Él. Si lo negamos, también Él nos negará. Si somos infieles, Él permanece fiel, porque no puede negarse a sí mismo. Esto es lo que has de recordar, advirtiéndoles seriamente delante de Dios, que no discutan sobre palabras, no sirve para nada y es esfuerzo para los oyentes. Procura con toda diligencia presentarte ante Dios como digno de aprobación, como un obrero que no tiene de qué avergonzarse, que imparte con rectitud la palabra de la verdad. Palabra de Dios.
1: Te alabamos, Señor.
2: Señor, enséñame tus caminos.
1: Señor, enséñame tus caminos.
2: Señor, enséñame tus caminos, instrúyeme tus sendas. Haz que camine con la lealtad, enséñame porque tú eres mi Dios y mi Salvador.
1: Señor, enséñame tus caminos.
2: El Señor es bueno, Él es recto y enseña el camino a los pecadores. Hace caminar a los humildes con rectitud. Enseña tu camino a los humildes.
1: Señor, enséñame tus caminos.
2: Las sendas del Señor son misericordia y lealtad para los que guardan su alianza y sus mandatos. El Señor confía a los que le temen y Él les da a conocer su alianza.
1: Enséñame tus caminos. Pon aceite en mi lámpara, Señor.

En aquel tiempo, un escriba se le acercó a Jesús y le preguntó: ¿qué mandamiento es el primero de todos? Respondió Jesús: el primero es: escucha, Israel, el Señor nuestro Dios es el único Señor. Amarás al Señor con todo, al Señor tu Dios con todo tu corazón, con toda tu alma, con toda tu mente, con todo tu ser. El segundo es este: amarás a tu prójimo como a ti mismo. No hay mandamiento mayor que estos. El escriba replicó: muy bien, maestro. Sin duda tienes razón cuando dices que el Señor es uno solo y no hay otro fuera de Él, y que amarlo con todo el corazón, con todo el entendimiento y con todo el ser, y amar al prójimo como a uno mismo, vale más que todos los holocaustos y sacrificios. Jesús, viendo que había respondido sensatamente, le dijo: no estás lejos del reino de Dios. Y nadie se atrevió a hacerle más preguntas.

0: tenga la bondad, querida familia, de sentarse. En este día, cuando celebramos como iglesia esta solemnidad del cuerpo y la sangre de nuestro Señor Jesucristo, en nosotros allí ir a ese Jueves Santo, donde Jesús en la última cena instituye el sacramento de la Eucaristía. Por eso podemos decir que la iglesia sin la Eucaristía no sería iglesia. Y también el sacramento de la Eucaristía sin iglesia no sería nada. Necesitamos nosotros, nos necesitamos todos. Y por eso qué hermoso que nosotros, vean, reunirnos aquí, pero sin vivir la Eucaristía no seríamos nada. Por eso qué hermoso hoy sentir que el Señor nos congrega, nos llama. ¿Para qué? Para darnos hoy ese viático, para darnos hoy ese alimento, para darnos hoy ese alimento espiritual que fortalece, que nutre, que nos llena de vida. Así como una mamá tiene allí, una mamá le da todo el alimento a su hijito, mirando que no le falte nada. Igualmente Dios provee este alimento para que nosotros también como hijos lo recibamos, lo acojamos, y de tal manera que este alimento nos llene de fuerza, nos dé esas vitaminas que necesitamos nosotros para responder allí al problema, allí a la dificultad. Mire, ¿cuántos de ustedes a veces por allá en los peores momentos de la vida dicen: yo fui a la Eucaristía y el Señor transformó mi vida? Por eso decíamos hoy también de María, que ella es el camino perfecto para ir al Padre, para ir a Jesús. Y nosotros este año, por allí, no sé si alcancen a ver esa frasecita que se ven por allá en el altar mayor, que dice por allá: ¿al encuentro con quién? Al encuentro con Jesús por María. Es María quien nos lleva al encuentro de su Hijo Jesús. Mire, una mamá era la que estaba preocupada para que nosotros viniéramos ¿a dónde? Al templo. Una mamá preocupada porque recibiéramos los sacramentos. Una mamá preocupada por enseñarnos a orar. Y es María también, como mamá y como madre, que quiere llevarnos al encuentro personal con Jesús. Por eso, mire, hoy por aquí dice que un escriba se le acercó a Jesús para preguntarle. ¿Qué le quiso preguntar? ¿Qué mandamiento es el primero de todos? ¿No? Y allí el Señor le dice: escucha al Señor tu Dios. Es la primera tarea que tenemos todos, ¿no? Chema, escucha, atiende el llamado que Dios hace a cada uno de nosotros. Y allí luego dice: Él es el único Señor. Dios es el único Señor. Y por eso nos dice allí: amarás al Señor tu Dios con todo tu ser, con toda tu alma, con toda tu mente, con todo tu ser, con como eres. Hay que amar al Señor. Y dice el segundo también es este: amarás al prójimo como a ti mismo. No hay mandamiento mayor que estos dos: amar a Dios, amar al prójimo. Y ya nos lo dirá también en la, allí esta carta de San Juan, quien dice que ama a Dios pero no ama a su hermano, dice, es un mentiroso. De nada nos vale a nosotros venir a la Eucaristía si estamos odiando. De nada nos sirve a nosotros vivir otro mundo distinto a lo que Dios nos propone. Por eso qué hermoso, ¿verdad? Jesús en el madero de la cruz nos enseña a amar a nuestros enemigos. Nos pide además: hay que orar por ellos, hay que orar por quien te persigue, hay que orar por aquellas personas que en ocasiones no la llevan bien con nosotros. Por eso qué bello que hoy oremos también por cada uno de ellos. Allí aquel hombre le dice: sin duda tienes razón cuando dices, ¿no? Y Jesús nos propone al final, dice Jesús, viendo que había respondido sensatamente, le dice a aquel hombre: no estás lejos del reino de Dios. Ojalá que hoy también el Señor nos pudiera decir eso mismo a cada uno de nosotros: no estás lejos del reino de Dios. Y nadie se atrevió a hacerle más preguntas allí para poner entre la espada y la pared al Señor. Por eso la invitación, querida familia, es para que nosotros amemos más y más la Eucaristía. No la despreciemos, no la rechacemos. Amemos la Eucaristía como como ese alimento que cada vez que no lo recibimos nos hace mucha falta. Es el alimento que nos prepara para vivir en santidad. Es el alimento que nos prepara también a nosotros para ir allí todos los días a responder en el trabajo, en el hogar o donde estemos. Es el alimento que nos da la fuerza necesaria para que nosotros vayamos al encuentro del Señor. Por eso sigamos hoy agradeciéndole al Señor por este sacramento maravilloso, magnífico para cada uno de nosotros y que transforma, renueva y que nos hace diferentes. Gloria al Padre, al Hijo y al Espíritu Santo.
1: Como era en el principio, ahora y siempre, por los siglos de los siglos. Amén.
0: Los invito ahora a profesemos nuestra fe en este día solemne. Creo en Dios, Padre Todopoderoso, Creador del cielo y de la tierra. Creo en Jesucristo, su único Hijo,
1: nuestro Señor,
0: que fue concebido por obra y gracia del Espíritu Santo, nació de Santa María Virgen, padeció bajo el poder de Poncio Pilato, fue crucificado, muerto y sepultado, descendió a los infiernos, al tercer día resucitó entre los muertos, subió a los cielos y está sentado a la derecha de Dios Padre Todopoderoso. Desde allí ha de venir a juzgar a vivos y muertos. Creo en el Espíritu Santo, la Santa Iglesia Católica, la comunión de los santos, el perdón de los pecados, la resurrección de la carne y la vida eterna. Amén. Oremos a Cristo el Señor, que invita a todos a su mesa, pobres, ricos, altos, bajitos, negritos, bonitos, y entrega su cuerpo y su sangre por la vida del mundo. Digamos cada uno, alimenta a tu pueblo, Señor.
1: Alimenta a tu pueblo, Señor. Por los sacerdotes que presiden nuestras asambleas eucarísticas, para que a ejemplo de Cristo Jesús, el sumo y eterno sacerdote, imiten en su manera de vivir lo que celebran en el sacramento del altar. Oremos.
0: Alimenta a tu pueblo, Señor.
1: Por los pueblos de toda la tierra, para que en el cuerpo y la sangre de Cristo, entregados por la vida del mundo, encuentren la paz y la vida en abundancia que anhelan. Oremos.
0: Alimenta a tu pueblo, Señor.
1: Por los pobres y por los que sufren necesidad, para que encuentren en nosotros, quienes nos alimentamos del cuerpo de Jesucristo, una ayuda activa y solidaria. Oremos.
0: Alimenta a tu pueblo, Señor.
1: Por los enfermos, para que Cristo Jesús con su sangre cure nuestras heridas, les dé salud y esperanza. Oremos.
0: Alimenta a tu pueblo, Señor.
1: Por las familias de nuestra comunidad, para que alimentadas por el pan de la Eucaristía, progresen en el amor que todo lo une y perfecciona. Oremos.
0: Alimenta a tu pueblo, Señor.
1: Por los que han muerto, para que Cristo, el Señor cuyo cuerpo es el remedio de la inmortalidad, los haga participar en su resurrección. Oremos.
0: Alimenta a tu pueblo, Señor.
1: Por todos nosotros que celebramos esta solemnidad del cuerpo de Cristo, para que el pan de la palabra y el pan eucarístico sacien nuestra hambre de Dios. Oremos.
0: Alimenta a tu pueblo, Señor. El momento de silencio, cada uno agradezcámosle hoy a Dios por este sacramento que Jesús ha querido dejar a toda nuestra Madre Iglesia, a nuestras vidas.

0: digamos todos, alimenta a tu pueblo, Señor.
1: Pueblo, Señor.
0: Dios nuestro, siempre fiel a tus promesas, que con amor alimentas a tu pueblo, escucha nuestras oraciones y acrecienta en nosotros el deseo de saciarnos de ti, para que fortalecidos con el cuerpo y la sangre de Cristo, avancemos por la senda de la vida hasta llegar a la asamblea de los santos. Por Jesucristo nuestro Señor.
1: Amén.
0: Los invito ahora para que nos sentemos, continuemos viviendo la solemnidad.

0: Oren, hermanos, para que este sacrificio mío, suyo, sea agradable a Dios Padre Todopoderoso.
1: El Señor reciba de tus manos este santo sacrificio para alabanza y gloria de su nombre, para nuestro bien y el de toda su santa iglesia.
0: Señor,

0: hemos ofrecido por Jesucristo nuestro Señor.
1: Amén.
0: El Señor esté con ustedes.
1: Con tu espíritu.
0: Levantemos el corazón.
1: Lo tenemos levantado hacia el Señor.
0: Demos gracias al Señor nuestro Dios.
1: Es justo y necesario.
0: En verdad, es justo y necesario. Es nuestro deber y salvación darte gracias siempre y en todo lugar, Señor Padre Santo, Dios Todopoderoso y Eterno, por Cristo Señor nuestro, el cual, verdadero y único sacerdote, al instituir el sacrificio de la eterna alianza, se ofreció el primero a ti como víctima de salvación y nos mandó perpetuar esta ofrenda en memoria suya. Su carne inmolada por nosotros es alimento que nos fortalece. Su sangre derramada por nosotros es bebida que nos purifica. Por eso con los ángeles y arcángeles, con los tronos y las dominaciones, y con todos los coros celestiales, cantamos sin cesar el himno de tu gloria.
1: Santo.

santo eres en verdad, Señor, fuente de toda santidad. Por eso te pedimos que santifiques estos dones con la efusión de tu Espíritu, de manera que se conviertan para nosotros en el cuerpo, la sangre de Jesucristo nuestro Señor, el cual, cuando iba a ser entregado a su pasión voluntariamente aceptada, tomó pan, dándote gracias, lo partió y lo dio a sus discípulos diciendo: tomen y coman todos de él, porque esto es mi cuerpo que será entregado por ustedes.

Del mismo modo, acabada la cena, tomó el cáliz y dándote gracias de nuevo lo pasó a sus discípulos diciendo: tomen y beban todos de él, porque ese es el cáliz de mi sangre, sangre de la alianza nueva y eterna, que será derramada por ustedes y por muchos para el perdón de los pecados. Hagan esto en conmemoración mía.

Este es el sacramento de nuestra fe. Así pues, Padre, al celebrar ahora el memorial de la muerte y resurrección de tu Hijo, te ofrecemos el pan de vida, el cáliz de salvación, y te damos gracias porque nos haces dignos de servirte en tu presencia. Te pedimos humildemente que el Espíritu Santo congregue en la unidad a cuantos participamos del cuerpo y la sangre de Cristo. Acuérdate, Señor, de tu iglesia extendida por toda la tierra, y con el Papa León y con nuestro arzobispo Gabriel Ángel y todos los pastores que cuidan de tu pueblo, lleva a su perfección por la caridad. Acuérdate también de nuestros hermanos que durmieron en la esperanza de la resurrección, y de todos los que han muerto en tu misericordia, admítelos a contemplar la luz de tu rostro. Ten misericordia de todos nosotros. Oramos en esta noche por nuestros priostes, don Juer Novoa, su querida esposa Carmen Rosa, por sus hijos. Oramos también por don Emidio Rodríguez, por su querida esposa, la señora María Elena Muñoz. Oramos por sus hijos, nietos. Oramos por todos nuestros hermanos enfermos. Oramos de manera especial por don José María Munévar, también quien está hospitalizado. Oramos por él, porque el Señor le dé alegría, le dé tranquilidad, y porque sienta que el Señor no lo abandona, no lo deja solo. Oramos también por todas las personas que piden que oremos por cada uno de ellos. Y así con María, la Virgen, Madre de Dios, Madre nuestra, San José, su esposo, los apóstoles, y cuanto vivieron en tu amistad a través de los tiempos, merezcamos por tu Hijo Jesucristo compartir la vida eterna y cantar tus alabanzas.

0: agradecidos todos con Dios por este regalo, como es el sacramento de la Eucaristía, unámonos todos a la oración que Jesús nos enseñó. Padre nuestro que estás en el cielo, santificado sea tu nombre. Venga a nosotros tu reino, hágase tu voluntad en la tierra como en el cielo. Danos hoy nuestro pan de cada día, perdona nuestras ofensas como también nosotros
1: perdonamos a los que nos ofenden.
0: No nos dejes caer en la tentación y líbranos del mal. Líbranos de todos los males, Señor, y concédenos la paz en nuestros días, para que, ayudados por tu misericordia, vivamos siempre libres de pecado y protegidos de toda perturbación, mientras esperamos la gloriosa venida de nuestro Salvador Jesucristo.
1: Tuyo es el reino, tuyo es el poder y la gloria por siempre, Señor.
0: Señor Jesucristo, que dijiste a tus apóstoles, la paz les dejo, mi paz les doy. No tengas en cuenta nuestros pecados, en la fe de tu iglesia, y conforme a tu palabra, concédele la paz y la unidad. Tú que vives y reinas por los siglos de los siglos.
1: Amén.
0: La paz del Señor esté siempre con ustedes.
1: Y con tu espíritu.
0: Como hijos de un mismo Padre, démonos fraternalmente un saludo de paz.

Querida familia, Él es Jesús, el pan de vida, el alimento que fortifica, que nos nutre y que nos lleva a experimentar la santidad. El Cordero de Dios que quita el pecado del mundo. Dichosos los invitados a la cena del Señor. Señor, no soy digno de que entres en mi casa, pero una palabra tuya bastará para sanarme. Las personas que van a comulgar tengan la bondad de acercarse. Los demás, vamos todos a cantar.

agradecerle a don Juven, a su querida esposa, a don Emitio, querida esposa y familias de cada uno de ustedes, por asumir esta, bueno, tradición para que lo dejen de aquí en adelante a sus hijos, nietos, bisnietos. Ven, qué bonito, tradición. Entonces los invitamos a los dos, a las dos familias. Les vamos a dejar hoy de recuerdo el Sagrado Corazón de Jesús para que lo tengan en su casa. Digan, todos los 4 de junio de cada mes, de junio solamente de cada año, tenemos nosotros compromiso con nuestra parroquia.

0: Bueno, agradecerles a todos. Mañana nuevamente hay que madrugar, 5:30 de la mañana, si Dios nos permite, tendremos la Eucaristía, el Sagrado Corazón de Jesús. 8 de la mañana tendremos nosotros la Eucaristía también con el Colegio San Felipe. Y bueno, en la noche nos invita, mañana no recuerdo quién es. Ya miramos la agenda, mañana verá quién le corresponde. La familia Camargo Niño, entonces todas las Camargos Niños, entonces para ellas también nuestra invitación, y bueno, para cada uno de ustedes, Dios les pague. El Señor esté con ustedes.
1: Y con tu espíritu.
0: Y la bendición de Dios Todopoderoso, Padre, Hijo y Espíritu Santo, descienda sobre todos ustedes y los acompañe siempre.
1: Así sea.
0: La Eucaristía ha terminado, pueden ir en paz.
1: Demos gracias a Dios.
0: Feliz y bendecido descanso para todos.
1: Gracias, Padre.
0: Bueno, muchas gracias, Dios los bendiga.

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1: Son las 8:13.

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1: Son las 9:01.
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0: para todos y todas. Muy buenos días.
1: Buenos días, Padre.
0: Sean bienvenidos, bienvenidas a este primer viernes dedicado al Sagrado Corazón de Jesús. Por eso entreguémosle nuestro corazón, entreguémosle nuestras alegrías, nuestras esperanzas, entreguémosle también nuestras dificultades, nuestras falencias, quizás que vivimos también a nivel personal.

0: con esa gratitud, con esa disponibilidad, ofrecemos la Sagrada Eucaristía en acción de gracias al Sagrado Corazón de Jesús, a Santa Lucía, por la sanación de los ojitos, de los ojos, ya que no hubo que hacer cirugía, de la señora Berta Becerra. Intención de Berta Becerra. Nos unimos a tantos hermanos que piden que oremos por su salud, por su recuperación, por su sanación, que experimenten también hoy la alegría del amor del corazón de Jesús. En el nombre del Padre, y del Hijo, y del Espíritu Santo.
1: Amén.
0: La gracia de nuestro Señor Jesucristo.

conscientes también de eso que maltrata, que hiere, que rompe la división, la comunión a nivel personal, también familiar o comunitario, y se llama el pecado. Por eso pidamos perdón.

0: Yo confieso ante Dios Todopoderoso y ante ustedes, hermanos, que he pecado mucho de pensamiento, palabra, obra y omisión. Por mi culpa, por mi gran culpa. Por eso ruego a Santa María, siempre Virgen, a los ángeles, a los santos y a ustedes, hermanos, que intercedan por mí.
1: Ante Dios nuestro Señor. Amén.
0: Dios Todopoderoso, tenga misericordia de nosotros, perdone nuestros pecados y nos lleve a la vida eterna.
1: Amén. Señor.

0: Oh Dios, que en el corazón de tu Hijo, herido por nuestros pecados, te has dignado regalarnos misericordiosamente infinitos tesoros de amor, te pedimos que al rendirle el homenaje de nuestra piedad, manifestemos también una conveniente reparación por nuestro Señor Jesucristo, tu Hijo, que vive y reina contigo en la unidad del Espíritu Santo y es Dios por los siglos de los siglos.
1: Amén.
0: Los invito ahora para que nos sentemos, acojamos con alegría la palabra de Dios.
2: Lectura de la carta a San Pablo, del apóstol San Pablo a Timoteo. Querido hermano, me has seguido en la doctrina, la conducta, los propósitos, la fe, la magnanimidad, el amor, la paciencia, las persecuciones y los padecimientos, como aquellos que me sobrevinieron en Antioquía, Iconio y Listra. ¿Qué persecuciones soporté y de todas me libró el Señor? Por otra parte, todos los que me quieran vivir piadosamente en Cristo Jesús serán perseguidos. Pero los malvados y los embaucadores irán de mal en peor, engañando a los demás y engañándose a ellos mismos. Tú, en cambio, permanece en lo que aprendiste y creíste, consciente de quienes los aprendiste y que desde niño conoces las Sagradas Escrituras. Ellas pueden darte la sabiduría que conduce a la salvación por medio de la fe en Cristo Jesús. Toda escritura es inspirada por Dios y además útil para enseñar, para arguir, para corregir, para educar en la justicia, a fin de que el hombre de Dios sea perfecto y esté preparado para toda obra buena. Palabra de Dios.
3: Mucha paz tienen los que aman tu ley, Señor.
1: Mucha paz tienen los que aman tu ley, Señor.
3: Muchos son los enemigos que me persiguen, pero yo no me aparto de tus preceptos. Mucha paz tienen los que aman a tu ley, Señor. El compendio de tu palabra es la verdad y tus justos juicios son eternos. Mucha paz tienen los que aman tu ley, Señor.
1: Mucha paz tienen los que aman tu ley, Señor.
3: Los nobles me persiguen sin motivo, pero mi corazón respetaba tus palabras.
1: Mucha paz tienen los que aman tu ley, Señor.
3: Mucha paz tienen los que aman tu ley y nada los hace tropezar.
1: Mucha paz tienen los que aman tu ley, Señor.
3: Aguardo tu salvación, Señor, y cumplo tus mandatos.
1: Mucha paz tienen los que aman tu ley, Señor.
3: Guardo tus preceptos y tus mandatos, y tú tienes presentes mis caminos.
1: Mucha paz tienen los que aman tu ley, Señor.

En aquel tiempo, mientras enseñaba en el templo, Jesús preguntó: ¿cómo dicen los escribas que el Mesías es el hijo de David? El mismo David, movido por el Espíritu Santo, dice: Dijo el Señor a mi Señor: siéntate a mi derecha y haré de tus enemigos estrado de tus pies. Si el mismo David lo llama Señor, ¿cómo puedo ser hijo suyo? Una muchedumbre numerosa le escuchaba a Jesús.

0: tenga la bondad, querida familia, de sentarse. Después de haber celebrado esta solemnidad del cuerpo y la sangre de nuestro Señor Jesucristo, hoy, en este primer viernes también dedicado al Sagrado Corazón de Jesús, recordemos lo que nos dice la Iglesia, de cómo de su costado abierto brotó sangre y agua como fuente de propiciación para nuestros pecados y los del mundo entero. Y de allí tenemos nosotros los sacramentos del bautismo, el sacramento de la Eucaristía, y por eso se convierte en alimento, se convierte en vida, se convierte hoy para nosotros en salvación. Escuchábamos esta primera lectura allí de esta segunda carta de Pablo a Timoteo, allí donde nos deja claro, ¿verdad?, el que quiera vivir piadosamente o una vida en Dios será perseguido. El que quiera vivir santamente o piadosamente o lleno de Dios, dice, será perseguido. Por eso allí Pablo, animando allí a Timoteo, dice allí Pablo: me ha seguido en la doctrina, la conducta, los propósitos, la fe, el amor, la paciencia, las persecuciones. Pero ¿qué persecuciones soporté? Y de todas me libró el Señor. Sencillamente, el que está lleno de Dios, aunque por allí y por aquí, dice, siempre el Señor nos va a salvar. Dice por allí: de todos los que quieran vivir piadosamente en Cristo Jesús serán perseguidos. Pero los malvados y embauqueros o embaucadores irán de mal en peor, engañando a los demás y engañándose en ellos mismos. O sea que por más de que engañen o que quieran hacer, dice, no van a permanecer. Dice, mire, una serie de consejos ahora para todos. Tú, en cambio, permanece en lo que aprendiste y creíste, consciente de quienes lo aprendiste y que desde niño conoces las Sagradas Escrituras. Y mira, nos va a decir todo en torno a la Sagrada Escritura ahora. Ellas pueden darte sabiduría, que conduce a la salvación por medio de la fe en Cristo Jesús. Por eso qué bello nosotros darle o dedicarle tiempo a la palabra de Dios, sabiendo que de allí viene toda la sabiduría necesaria para ir nosotros al encuentro con Jesús. Toda escritura es inspirada por Dios y además útil para enseñar, para arguir, para corregir, para educar en la justicia, a fin de que el hombre de Dios sea perfecto y esté preparado para toda obra buena. O sea que la palabra de Dios está allí, ese manantial que nosotros todos necesitamos. De manera especial, dice, vea, primero, la palabra de Dios es inspirada. Dos, es útil para enseñar, para arguir, para corregir, para educar, a fin de que todos nosotros estemos en perfección de ser hombres y mujeres buenos. Por eso agradezcamos al Señor y también por este banquete, por este alimento que el Señor nos regala. Allí en el Evangelio encontramos hoy nosotros Jesús enseñando en el templo. Pero en torno a esta enseñanza, pues se encuentran allí todos los problemas habidos y por haber. Entonces allí le van a decir a Jesús: ¿cómo dicen los escribas que el Mesías es el hijo de David? Y allí van a soportar. El mismo David, movido por el Espíritu Santo, dice: dijo el Señor a mi Señor, siéntate a mi derecha, ¿no?, y haré de tus enemigos estrado de tus pies. Si el mismo David lo llama Señor, ¿cómo puede ser hijo suyo? Una muchedumbre numerosa le escuchaba a gusto. Otros se disgustaban el escuchar cada palabra de Jesús. Por eso, qué bello ese título de Mesías o Señor. Por eso, reconozcámoslo como el Señor de señores, como Jesús, como el Salvador del mundo. Jesús, donde encontramos paz, donde encontramos alegría, encontramos gozo. Ayer lo manifestábamos de cómo Él quiso quedarse en medio de nosotros a través de el pan, el vino, eucarísticamente, y que nosotros al recibirle nos convirtamos en otro Cristo. Allí donde amamos, allí donde corregimos, allí donde ayudamos, allí donde nosotros socorremos. Y por eso, qué hermoso, en este día también, cuando venimos a dar gracias a Dios por todas las bendiciones, por todo lo que Dios nos concede, bajo la intercesión también allí de Santa Lucía, dar gracias es de las cosas más bellas que nosotros podemos hacer. Gracias Dios por eso, por la vida. Gracias por la salud visual. Gracias por esas oportunidades que nos permite experimentar de verdad de que hay un Dios que quiere salvar, hay un Dios que nos quiere iluminar, un Dios que no nos abandona, que no nos deja solos, al contrario, un Dios que se complace en la vida de cada uno de nosotros. Ya lo repetíamos todos allí en el Salmo, con el Salmo: mucha paz tiene los que aman la ley del Señor. Querida familia, oremos para que la paz reine en el corazón de cada uno de nosotros. Y donde hay paz es presencia de Dios, y donde está la presencia de Dios hay armonía entre nosotros. Por eso pidámosle al Señor que nos conceda ese don. Hoy Colombia está pidiendo paz. El niño, me imagino, allá desde niño en el vientre materno, el niño que acaba de nacer, el niño que hasta ahora llevan sus primeros días de bienvenido a este mundo. Pidámosle al Señor que reine la paz en el corazón de cada uno de nuestros niños, jóvenes, adultos, hoy en nosotros los mayores, que sea el Señor que nos ayude a experimentar de verdad la presencia de Dios en nuestras vidas, para que reine la paz. Allí donde está Dios hay paz, hay alegría, hay gozo. Gloria al Padre y al Hijo y al Espíritu Santo.
1: Como era en un principio, ahora y siempre, por los siglos de los siglos. Amén.

0: Oren, hermanos, para que ese sacrificio mío, suyo, sea agradable a Dios Padre Todopoderoso.
1: Señor, reciba de tus manos este sacrificio para alabanza y gloria de su nombre, para nuestro bien, el de toda su santa iglesia.
0: Mira, Señor, el inefable amor

0: de nuestras culpas, por Jesucristo nuestro Señor.
1: Amén.
0: El Señor esté con ustedes.
1: Y con tu espíritu.
0: Levantemos el corazón.
1: Lo tenemos levantado hacia el Señor.
0: Demos gracias al Señor nuestro Dios.
1: Es justo y necesario.
0: En verdad es justo y necesario nuestro deber y salvación. Darte gracias siempre y en todo lugar. Señor Padre Santo, Dios Todopoderoso y Eterno, por Cristo Señor nuestro, el cual con amor admirable se entregó por nosotros y elevando sobre la cruz hizo que de la herida de su costado brotaran con el agua y la sangre los sacramentos de la iglesia, para que así, acercándose al corazón abierto del Salvador, todos pudieran beber siempre con gozo de las fuentes de la salvación. Por eso con los santos y con todos los ángeles te glorificamos diciendo sin cesar:
1: Santo.

santo, eres en verdad, Señor, fuente de toda santidad. Por eso te pedimos que santifiques estos dones con la efusión de tu Espíritu, de manera que se conviertan para nosotros en el cuerpo, la sangre de Jesucristo nuestro Señor, el cual, cuando iba a ser entregado a su pasión voluntariamente aceptada, tomó pan, dándote gracia, lo partió y lo dio a sus discípulos diciendo: tomen y coman todos de él, porque esto es mi cuerpo que será entregado por

0: Del mismo modo, acabada la cena, tomó el cáliz y dándote gracias de nuevo lo pasó a sus discípulos diciendo: tomen y beban todos de él, porque ese es el cáliz de mi sangre, sangre de la alianza nueva y eterna, que será derramada por ustedes y por muchos para el perdón de los pecados. Hagan esto en conmemoración mía.
1: Sí.

0: Este es el sacramento de nuestra fe.
1: Anunciamos tu muerte, proclamamos tu resurrección. Ven, Señor Jesús.
0: Así pues, Padre, al celebrar ahora el memorial de la muerte y resurrección de tu Hijo, te ofrecemos el pan de vida, el cáliz de salvación. Y te damos gracias porque nos haces dignos de servirte en tu presencia. Te pedimos humildemente que el Espíritu Santo congregue en la unidad a cuantos participamos del cuerpo y la sangre de Cristo. Acuérdate, Señor, de tu iglesia extendida por toda la tierra, y con el Papa León, con nuestro arzobispo Gabriel Ángel y todos los pastores que cuidan de tu pueblo, llévala a su perfección por la caridad. Acuérdate también de nuestros hermanos que durmieron en la esperanza de la resurrección, y de todos los que han muerto en tu misericordia, admítelos a contemplar la luz de tu rostro. Ten misericordia de todos nosotros. Oramos en este día en acción de gracias a Dios, a Santa Lucía, porque no fue necesario hacer cirugía a Berta Becerra. Oramos por todos los profesionales en la salud. Oramos también por las alegrías, los gozos que nos concede el Señor. Agradecemos también por habernos permitido despertar e iniciar esta nueva jornada. Qué mejor milagro que despertar y venir a este encuentro maravilloso y con Jesús. Oramos por todos nuestros hermanos enfermos. Y así con María, la Virgen, Madre de Dios, su esposo San José, los apóstoles y cuanto vivieron en tu amistad a través de los tiempos, merezcamos por tu Hijo Jesucristo compartir la vida eterna y cantar tus alabanzas.

0: Agradecidos todos con Dios por la vida, la salud y por todas las maravillas que el Señor hace en nuestro favor, unámonos a la oración que Jesús nos enseñó. Padre nuestro que estás en el cielo, santificado sea tu nombre.
1: Venga a nosotros tu reino, hágase tu voluntad en la tierra como en el cielo.
0: Danos hoy nuestro pan de cada día, perdona nuestras ofensas, como también nosotros perdonamos a los que nos ofenden. No nos dejes caer en la tentación y líbranos del mal. Líbranos de todos los males, Señor, y concédenos la paz en nuestros días, para que, ayudados por tu misericordia, vivamos siempre libres de pecado, protegidos de toda perturbación, mientras esperamos la gloriosa venida de nuestro Salvador Jesucristo.
1: Que tuyo es el reino, tuyo el poder y la gloria por siempre, Señor.
0: Señor Jesucristo, que dijiste a tus apóstoles: la paz les dejo, mi paz les doy. No tengas en cuenta nuestros pecados en la fe de tu iglesia, y conforme a tu palabra, concédele la paz y la unidad, tú que vives y reinas por los siglos de los siglos.
1: Amén.
0: La paz del Señor esté siempre con ustedes.
1: Y con tu espíritu.
0: Como hijos de un mismo Padre, démonos fraternalmente un saludo de paz.

querida familia, Él es Jesús, el Señor, el Salvador, el Cordero de Dios que quita el pecado del mundo. Dichosos los invitados a la cena del Señor. Señor, no soy digno de que entres en mi casa, pero una palabra tuya bastará para sanarme. Las personas que van a recibir a Jesús en Eucaristía, tengan la bondad de acercarse. Los demás, vamos todos a cantar.

0: Señor, que el sacramento de la caridad encienda en nosotros el fuego del amor santo, por el que, cautivado siempre por tu Hijo, aprendamos a reconocerlo en los hermanos, que vive y reina por los siglos de los siglos.
1: Amén.
0: Agradecerles a todos su presencia en la Sagrada Eucaristía. Invitarlos, quienes deseen participar, hoy tendremos a las 8 de la mañana también con el Colegio San Felipe. A las 6 de la tarde tendremos nuestro Santo Rosario y la Sagrada Eucaristía al Sagrado Corazón de Jesús. Hoy nos invita la familia Camargo Niño, entonces cordialmente invitados. Mañana tendremos también Ecocaminata, entonces cordialmente invitados también, los que quieran ejercitar el cuerpo también, eso es necesario. Entonces, cordialmente invitados. El Señor esté con ustedes.
1: Y con tu espíritu.
0: Y la bendición de Dios Todopoderoso, Padre, Hijo y Espíritu Santo, descienda sobre todos ustedes y los acompañe siempre.
1: Amén.
0: La Eucaristía ha terminado, pueden ir en paz.
1: Demos gracias a Dios.
0: Feliz y bendecido viernes para todos.
1: Gracias, Padre.

caritas. ¿Cómo me lo hiciste?

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el nombre del Padre, y del Hijo, y del Espíritu Santo. Amén. La gracia, el amor de Jesucristo, que nos llama a un nuevo día, estén con todos ustedes y con tu espíritu. Bueno, para todos y todas, qué hermoso nuevamente, viernes, fin de semana. Hoy cuando estamos a 5, ya 5 del mes sexto del año 2026, les decimos a todos muy, pero muy buenos días. Nos complace, nos alegra nuevamente poder llegar a sus corazones, a sus vidas.

0: Bueno, en esta mañana vamos a decirle: mucha paz tienen los que aman tu ley, Señor.
1: La sé.
0: En el nombre del Padre, del Hijo y del Espíritu Santo. Amén. Amado Dios, en esta hermosa mañana de viernes, primer viernes dedicado al Sagrado Corazón de Jesús, me acerco a ti con un corazón lleno de gratitud para darte gracias por todas las bendiciones con las que colmas mi vida. Gracias por el regalo de un nuevo día, por el don de la vida, por tu amor infinito, por tu misericordia y por tu constante presencia en cada paso que doy. Señor, gracias por mi familia, por mis amigos, por las personas que forman parte de mi camino. Gracias por los alimentos que nunca faltan en nuestra mesa, por la salud que nos permite disfrutar, por el trabajo, por el descanso, por cada oportunidad que nos das para crecer, aprender y servir a los demás. Gracias porque aún en medio de las dificultades, tú permaneces fiel y nos sostienes con tu mano poderosa. Padre Celestial, hoy pongo en tus manos mis preocupaciones, mis anhelos, mis proyectos y también las necesidades de mis seres queridos. Derrama sobre nosotros tu sabiduría para tomar buenas decisiones, tu fortaleza para enfrentar las pruebas y tu paz para mantenernos firmes en la fe. Ayúdanos a resolver con prudencia cada dificultad y a confiar plenamente en tu perfecta voluntad. Te pido, Señor, que bendigas abundantemente a mi familia, a mis amigos, protégelos de todo mal, cúbrelos con tu manto de amor y concédeles salud, prosperidad, alegría y esperanza, que nunca les falte el pan de cada día, que sus hogares estén llenos de armonía y que puedan experimentar tu presencia en cada momento de sus vidas. Dios de bondad, multiplica los bienes de quienes trabajan como esfuerzo y honestidad. Abre puertas de bendición, prosperidad y oportunidades para todas las familias que escuchan y luchan cada día para salir adelante. Concede estabilidad a los hogares, fortaleza a quienes buscan empleo y éxito, a quienes emprenden nuevos proyectos. También te pido por los enfermos, para que reciban tu consuelo, tu fortaleza y, si es tu voluntad, la gracia de recuperación. Bendice a los niños del mundo, especialmente aquellos que sufren abandono, maltrato o pobreza. Protégelos y rodéalos de personas que les brinden amor, cuidado y esperanza. Mira con compasión a los abuelitos, a los afligidos, a los que se sienten solos, cansados, y a todos aquellos que necesitan una señal de tu amor. Señor, llena nuestros corazones con tu Espíritu Santo para que podamos vivir con fe, humildad y generosidad. Enséñanos a ser instrumentos de tu paz, a compartir con quienes tienen menos, a perdonar de corazón y a caminar siempre por el sendero del bien. Que en este día tu luz ilumine nuestro camino, tu gracia fortalezca nuestra alma y tu amor nos acompañe en cada instante. Confiamos plenamente en ti porque sabemos que tus planes son perfectos y que nunca abandonas a quienes ponen su esperanza en tu santo nombre. Gloria al Padre y al Hijo y al Espíritu Santo, como era en el principio, ahora y siempre, por los siglos de los siglos. Amén y amén.

Bueno, y en esta mañana de viernes, primer viernes, después de haber celebrado esta solemnidad del cuerpo y la sangre de nuestro Señor Jesucristo, hoy cuando ya muchos por aquí han madrugado, 5:30 de la mañana, a vivir este momento especial como es la Sagrada Eucaristía, el Sagrado Corazón de Jesús. Gracias a todos los que ya participaron, además a los que vivieron la Eucaristía a través de estos medios de comunicación. Por eso saludemos hoy a nuestra Madre del Cielo en esta advocación del Dulce Corazón de María. El ángel del Señor anunció a María y ella concibió por obra y gracia del Espíritu Santo. Dios te salve María, llena eres de gracia, el Señor es contigo, bendita tú eres entre todas las mujeres y bendito es el fruto de tu vientre, Jesús. Santa María, Madre de Dios, ruega por nosotros pecadores, ahora y en la hora de nuestra muerte. Amén. He aquí la esclava del Señor. Hágase en mí según tu palabra. Dios te salve María, llena eres de gracia, el Señor es contigo. Bendita tú eres entre todas las mujeres y bendito es el fruto de tu vientre, Jesús. Santa María, Madre de Dios, ruega por nosotros pecadores, ahora y en la hora de nuestra muerte. Amén. Y el Verbo de Dios se hizo carne y habitó entre nosotros. Dios te salve María, llena eres de gracia, el Señor es contigo. Bendita tú eres entre todas las mujeres y bendito es el fruto de tu vientre, Jesús. Santa María, Madre de Dios, ruega por nosotros pecadores, ahora y en la hora de nuestra muerte. Amén. Ruega por nosotros, Santa Madre de Dios, para que seamos dignos de alcanzar las promesas y gracias de nuestro Señor Jesucristo. Amén. Oremos. Infunde, Señor, tu gracia en nuestros corazones, para que cuantos por el anuncio del ángel hemos conocido la encarnación de tu Hijo Jesucristo, por su pasión y su cruz, lleguemos a la gloria de la resurrección. Por Jesucristo nuestro Señor. Amén y amén.

Bueno, en esta mañana también la gratitud para cada uno de ustedes, queridos, queridas familias, quienes han estado ahí ayer, bueno, quienes elaboraron estos altares bellos allí a Jesús Eucaristía. Gracias al grupo de oración, también oramos por ustedes, Jesús está vivo. A este primer altar también que elaboraron allí en el atrio de la iglesia, a los catequistas Luis Albeiro Niño, a Marianel Chivatala Rota, a Gilma Otal Oraparra, a los padres de familia catequizando y pastoral juvenil, Jocrismas, mil gracias. Al segundo altar, quienes lo elaboraron allí, a la administración municipal, consejo municipal, personería, comisaría de familia, servimanantiales y policía nacional. El tercer altar, allí donde don Laureano García, este sector de Santa Cecilia, mil gracias a todos. El cuarto altar, allí en el puesto de salud, al centro de salud Santa Lucía, allí a la gerente y a cada una de las personas que laboran en esta institución. El quinto altar, allí en la casa de Moisés García Parra, a estos tres sectores, Colinas de Santa Lucía, Urbanización El Progreso y San Agustín. También allí el altar en el colegio, gracias allí al rector, profesores, administrativos, y bueno, a quienes lo elaboraron, allí a nuestras queridas catequistas, María Margarita Vanegas Borda, a Luz Mariela Rubio, a María Elisea Parra Vanegas, a los padres de familia y catequizandos. El séptimo altar allí, también gracias allí a la vereda de Cuesta en Medio, Nazareno y Apóstoles, allí en el Santo Sepulcro. También en el octavo altar, allí en la casa de Fructuoso Borda Largo, a este sector Jesús de Nazaret. El noveno altar, gracias, allí también en la casa de Belia Borda Parra, a estas familias Borda Parra, Belia Borda Parra, Rosa Borda, familia Jiménez Vanegas, familia Morales Vanegas y Ernesto Borda. También el altar allí en la casa de Vicente Ferrer Niño Parra, gracias allí a los sectores de San Martín de Porres, a Santo Domingo y María Reina. El altar allí en la ermita de Santa Lucía, el número 11, gracias vereda de Ellano, sectores San Mateo y Nuestra Señora de Fátima. El altar número 12, allí en la casa de la familia Sánchez Morales, gracias a la vereda de Chipacatá y sectores, Nuestra Señora del Rosario, Santa Isabel y San Francisco. También el altar número 13, en la casa de María del Carmen Gil Castillo, la vereda de Lluvioso, sectores San Felipe y Minuto de Dios. También el altar número 14, en la casa de John Freddy Chavarría Otálora, vereda Escalones y sectores Santo Tomás y Monserrate. Y el último altar aquí en la casa cural, gracias a la vereda de Pijaos, a estos seis sectores. Ve, ayer qué bonito ver a unos, pero muy poquitos allí de Pijaos, pero invitamos a todos, qué bonito que se sientan, haberlos visto ayer a todos por allí, el sector de Monserrate, a Santa Bárbara, a San Pedro, a San José, a Santa Lucía, a San Antonio. Gracias, queridas familias, también por ese granito de arena que cada uno de ustedes colocaron, pusieron para elaborar estos altares hermosos.

Bueno, recordemos que la solemnidad del Corpus Christi, la iglesia se une en adoración ante el misterio del cuerpo y la sangre de Jesús, esta presencia real que se hace posible mediante el milagro de la transustanciación allí en el altar. Encuentra su eco más profundo en la vida de la Santísima Virgen María. Ella que llevó en su seno al Verbo encarnado, nos enseña hoy cómo acoger a Jesús en un corazón dispuesto. Al contemplar la Sagrada Eucaristía, mirábamos allí a María, la primera custodia viviente que nos guía a adorar al Señor por amor, se hace alimento bajo las apariencias del pan y vino, cumpliendo su promesa, hagan esto en memoria mía. Uniéndonos al lema también que nos propone nuestra arquidiócesis de Tunja, María, Madre del Redentor, guíanos por el camino de su amor, hagan lo que Él les diga. Por eso con fe y devoción hemos vivido esta solemnidad, esta Sagrada Eucaristía, contemplando las virtudes de la Santísima Virgen María. Entonces hemos contemplado estas 15 virtudes. Primera virtud allí, la humildad, gracias a la humildad de la Santísima Virgen María. La segunda, el segundo virtud, el servicio. La tercera virtud que hemos contemplado en el día de ayer, también una mujer fuerte a pesar del dolor, el sufrimiento. La cuarta virtud que hemos contemplado en el día de ayer era la sencillez de María. Allí el quinto altar o la quinta virtud que hemos contemplado de María, una mujer de fe. El sexto altar contemplábamos por allí también una mujer paciente. Paciencia necesita hoy el pueblo de Dios. También contemplábamos en este séptimo altar allí el respeto, una mujer respetuosa. Qué bello aprenderlo allí desde casa, papá y mamá, enseñar el respeto a sus hijos también. Allí en el octavo altar, una mujer con una disponibilidad absoluta en las manos de Dios. También contemplábamos allí una mujer amable, la amabilidad, una virtud en María. También contemplábamos allí en ese altar número décimo, una mujer generosa en todos los aspectos. Contemplábamos también en María esta virtud de la modestia. Contemplábamos otra virtud también, una mujer de oración. Allí el décimo tercero altar contemplábamos María, una mujer alegre, la alegría, una virtud maravillosa en la Santísima Virgen María. También contemplábamos allí a una mujer caritativa, la caridad ante todo allí en la Santísima Virgen María. Contemplábamos también la fidelidad de la Santísima Virgen María, y con esta virtud nosotros decíamos mil y mil gracias a cada uno de ustedes.

Bueno, nos vamos con los saluditos que ustedes nos hacen llegar en esta mañana. Por aquí hoy nos dicen muy buenos días para la gran familia de la emisora La Boyaquita, también a los Ondas del Porvenir, a los locutores, bueno, a las personas que trabajan en estos medios de comunicación, que nos contagian de alegría y nos llevan la palabra de Dios a nuestros hogares. En esta mañana hacemos un llamado especial a la protección de nuestro ecosistema, fuentes de vida, biodiversidad y bienestar para nuestras comunidades. Los bosques, páramos, ríos, quebradas, humedales, cumplen una función fundamental en la conservación del agua que consumimos cada día. Cuidarlos es una responsabilidad compartida y un compromiso con las futuras generaciones. Que tengan un excelente día. Gracias por levantarnos con alegría a través de La Boyaquita, la emisora también de Ondas del Porvenir, que une nuestras voces, nuestras tradiciones y el amor por nuestra tierra. Mil y mil gracias a cada uno de ustedes. Gracias también a Daisy Gil Vanegas, a quien nos regala este mensaje. Pero en esta mañana, muy buenos días, Padre Omar, y a todos los oyentes de La Boyaquita, Ondas del Porvenir. Saludo caluroso desde los sectores Santo Domingo, María Reina. Gracias por su presencia. Después de esta fiesta, de esta solemnidad tan bonita del Corpus Christi, procedo a pasar la información para continuar con el Santo Rosario en este mes al Sagrado Corazón de Jesús, al Inmaculado Corazón de María. Entonces, para el día lunes, en la casa de Juan Espitia y familia. Para el día martes, en la casa de Antonio Ramírez y familia. Para el día miércoles, en la casa de la señora Lucía Castiblanco y familia. Y para el día jueves, en la casa de don Roberto Páez y familia. Invitamos a todos los vecinos a orar en comunidad por todas nuestras necesidades. Gracias a todos y un feliz y bendecido día. Gracias a usted, José María Vargas Sánchez, de este sector María Reina, y también a Santo Domingo, a la señora Estefanía Niño. Bueno, para ella nuestro saludo también. Y bueno, hoy cuando está esta familia Camargo Niño, están de priostes aquí en nuestro templo, 6:00 p.m, el Santo Rosario y la Sagrada Eucaristía al Corazón de Jesús y al Inmaculado Corazón de María. Sé la salvación

Puede con esta alegría que el Señor nos regala en esta mañana. Hemos venido también compartiendo con ustedes esta carta encíclica Magnifica Humanitas del Papa León XIV sobre la custodia de la persona humana en el tiempo de la inteligencia artificial. Ya hemos leído toda la introducción, ahora nos vamos a ir al primer capítulo que nos regala allí el Papa, titulado Un pensamiento dinámico fiel en el Evangelio. En este primer capítulo, mi intención es recorrer de manera sintética el camino a través del cual la doctrina social de la Iglesia ha ido tomando forma en el magisterio reciente de los papas y del Concilio Vaticano II, para poner de relieve su carácter dinámico. En cada época, de hecho, las res novae instan a esta enseñanza a medirse en las preguntas de la historia a la luz de la verdad revelada. Por eso también la inteligencia artificial debe entenderse no como un apéndice temático o como una emergencia que hay que gestionar, sino como una transformación que interpela desde dentro las categorías de la doctrina social y exige un mayor desarrollo de la misma en la fidelidad al Evangelio. Sin embargo, este itinerario no sería realmente comprensible si antes de detenernos en la contribución de cada una de los pontífices y en las doctrinas, en los documentos de más relevantes, no aclaramos algunas convicciones fundamentales sobre la forma en la que la Iglesia habita la historia y se relaciona con el mundo. Sin esta aclaración, la doctrina social correría el riesgo de parecer una injerencia indebida en cuestiones temporales o en un código de ético externo que se aplica arbitrariamente. En realidad surge una Iglesia que camina con la humanidad, reconoce la autonomía de las realidades terrenas y la distinción entre comunidad eclesial y comunidad política, y precisamente por eso aspira a servir al bien común. Por eso mañana vamos a compartir este título, Una Iglesia en Camino en la Historia de la Humanidad. Quienes tengan allá el documento, vamos en el numeral número 19.

Bueno, tenemos por aquí otro saludito de esta mañana. Nos dicen hoy amanecí con el corazón agradecido a Dios por la vida, por la oportunidad de empezar de cero este nuevo día, por la fuerza que Él me concede, por la familia que tengo, por el pan que no falta en mi mesa, por el techo que me abriga y por las personas que me cubren de afecto todos los días. Muy buenos días, mi querida familia, al día con Jesús e Iglesia en Familia. Atentamente, Erlinda, la más linda. Bueno, ahora nos vamos con ustedes, querida familia. Vamos a vivir esta oración de las laudes.

0: ahora vamos a vivir esta oración de las laudes. Vamos a orar por ustedes, queridos amaquenses, cucaitenses, oranos, tunjanos, boyacenses, y por todo nuestro país llamado Colombia, hermoso. Por eso vamos a orar hoy por la paz del mundo. Oremos porque cese también tanta violencia allí en las palabras, en todo lo que hacemos, lo que decimos. Por eso pidámosle al Señor, el que es el Rey de la Paz, el Artífice de la Paz. Oramos por la paz del mundo, oramos por la paz en su hogar, en sus familias, allí en el trabajo, donde estemos, todos seamos artífices de paz. Señor, abre mis labios
1: y mi boca proclamará tu alabanza.
0: Gloria al Padre y al Hijo y al Espíritu Santo,
1: como era en el principio, ahora y siempre, por los siglos de los siglos. Amén.
0: Unámonos ahora todos a esta antífona diciendo: venid, adoremos al Señor, Rey de los mártires.
1: Venid, adoremos al Señor, Rey de los mártires.
0: Aclama al Señor, tierra entera, servid al Señor con alegría, entrad en su presencia con aclamaciones.
1: Venid, adoremos al Señor, Rey de los mártires.
0: Sabed que el Señor es Dios, que Él nos hizo y somos suyos, su pueblo y ovejas de su rebaño.
1: Venid, adoremos al Señor, Rey de los mártires.
0: Entrad por sus puertas con acción de gracias, por sus atrios con himnos, dándole gracias y bendiciendo su nombre.
1: Venid, adoremos al Señor, Rey de los mártires.
0: El Señor es bueno, su misericordia es eterna, su fidelidad por todas las edades.
1: Venid, adoremos al Señor, Rey de los mártires.
0: Gloria al Padre, y al Hijo, y al Espíritu Santo,
1: como era en el principio, ahora y siempre, por los siglos de los siglos. Amén.
0: Venid, adoremos al Señor, Rey de los mártires.
1: Venid, adoremos al Señor, Rey de los mártires.
0: Unámonos ahora todos a este himno, ahora en las laudes, este himno que nos regala hoy la liturgia. Palabra del Señor ya rubricada es la vida del mártir, ofrecida como prueba fiel de que la espada no puede ya truncar la fe vivida.
1: Fuente de fe y de luz en su memoria, coraje para el justo en la batalla, del bien, de la verdad, siempre victoria, que en vida y muerte el justo en Cristo haya.
0: Martirio es el dolor de cada día, si en Cristo y en amor es aceptado, fuego lento de amor que en la alegría de servir al Señor es consumado.
1: Concédenos, oh Padre, sin medida, y tú, Señor Jesús crucificado, el fuego del Espíritu de vida, para vivir el don que nos has dado. Amén.
0: Ahora vamos a contemplar esta salmodia que nos regala hoy la liturgia. Contemplemos este Salmo 50, confesión del pecador arrepentido, renovados en la mente y en el espíritu y vestidos de la nueva condición humana. Aceptarás los sacrificios y ofrendas y holocaustos sobre tu altar, Señor.
1: Misericordia de Dios mío, por tu bondad, por tu inmensa compasión, borra mi culpa, lava del todo mi delito, limpia mi pecado.
0: Pues yo reconozco mi culpa, tengo siempre presente mi pecado. Contra ti solo pequé, cometí la maldad que aborreces.
1: En la sentencia tendrás razón, en el juicio brillará tu rectitud. Mira que en la culpa nací, pecador me concibió mi madre.
0: Te gusta un corazón sincero y en mi interior me inculca sabiduría. Rocíame con el hisopo, quedaré limpio. Lávame, quedaré más blanco que la nieve.
1: Hazme oír el gozo y la alegría, que se alegren los huesos quebrantados, aparta de mi pecado tu vista, borra en mí toda culpa.
0: Oh Dios, crea en mí un corazón puro, renuévame por dentro con espíritu firme, no me arrojes lejos de tu rostro, no me quites tu santo espíritu.
1: Devuélveme la alegría de tu salvación, afiánzame con espíritu generoso, enseñaré a los malvados tus caminos, los pecadores volverán a ti.
0: Líbrame de la sangre, oh Dios, Dios salvador mío, y cantará mi lengua tu justicia. Señor, me abrirás los labios, y mi boca proclamará tu alabanza.
1: Los sacrificios no te satisfacen, si te ofreciera un holocausto, no lo querrías. Mi sacrificio es un espíritu quebrantado, un corazón quebrantado y humillado, tú no lo desprecias.
0: Señor, por tu bondad favorece a Sion, reconstruye las murallas de Jerusalén. Entonces aceptará los sacrificios rituales, ofrenda y holocausto sobre tu altar se inmolarán novillos. Gloria al Padre y al Hijo y al Espíritu Santo,
1: como era en el principio, ahora y siempre, por los siglos de los siglos. Amén.
0: Aceptará los sacrificios, ofrenda y holocausto sobre tu altar, Señor. Ahora vamos a contemplar también este cántico hoy tomado del profeta Isaías. Que los pueblos todos se conviertan al Señor. Al nombre de Jesús toda rodilla se doble en el cielo y en la tierra. Con el Señor triunfará y se gloriará la estirpe de Israel.
1: Es verdad, tú eres un Dios escondido, el Dios de Israel, el Salvador. Se avergüenzan y se sonrojan todos por igual. Se van avergonzados los fabricantes de ídolos, mientras el Señor salva a Israel con una salvación perpetua, para que no se avergüencen ni se sonrojen nunca más.
0: Así dice el Señor, Creador del cielo, Él es Dios. Él modeló la tierra, la fabricó y la afianzó. No la creó vacía, sino que la formó habitable. Yo soy el Señor y no hay otro.
1: No te hablé a escondidas, en un país tenebroso. No dije a la estirpe de Jacob, búscame en el vacío.
0: Yo soy el Señor que pronuncia sentencia y declara lo que es justo. Reunidos, venid, acercaos juntos, supervivientes de las naciones. No discurren los que llevan su ídolo de madera y rezan a un Dios que no puede salvar.
1: Declarad, aducid pruebas, que deliberen juntos. ¿Quién anunció esto desde antiguo? ¿Quién lo predijo desde entonces? ¿No fui yo, el Señor? No hay otro Dios fuera de mí.
0: Yo soy un Dios justo y salvador, y no hay ninguno más.
1: Volveos hacia mí para salvaros, confines de la tierra, pues yo soy Dios y no hay otro.
0: Yo juro por mi nombre, de mi boca sale una sentencia, una palabra irrevocable. Ante mí se doblará toda rodilla, por mí jurará toda lengua, y dirán, solo el Señor tiene la justicia y el poder.
1: A él vendrán avergonzados los que se enardecían contra él. Con el Señor triunfará y se gloriará la estirpe de Israel.
0: Gloria al Padre, y al Hijo, y al Espíritu Santo.
1: Como era en el principio, ahora y siempre, por los siglos de los siglos. Amén.
0: Con el Señor triunfará y se gloriará la estirpe de Israel.

0: Bueno, en esta mañana vamos a compartir este Salmo 99, alegría de los que entran en el templo. Los redimidos deben entonar un canto de victoria. Entrad en la presencia del Señor con aclamaciones.
1: Sabed que el Señor es Dios, que Él nos hizo y no somos suyos, su pueblo y ovejas de su rebaño.
0: Entrad por sus puertas con acción de gracias, por sus atrios con himnos, dándole gracias y bendiciendo su nombre.
1: El Señor es bueno, su misericordia es eterna, su fidelidad por todas las edades.
0: Gloria al Padre, y al Hijo, y al Espíritu Santo.
1: Como era en el principio, ahora y siempre, por los siglos de los siglos. Amén.
0: Entrad en la presencia del Señor con aclamaciones. Ahora vamos a acoger esta lectura breve tomada de la segunda carta del apóstol Pablo a los Corintios, este capítulo 1, versículos del 3 al 5.
1: Bendito sea Dios, Padre nuestro Señor Jesucristo, Padre de misericordia y Dios de todo consuelo. Él nos consuela en todas nuestras luchas para poder nosotros consolar a los que están en toda tribulación, mediante el consuelo con que nosotros somos consolados por Dios. Porque si es cierto que los sufrimientos de Cristo rebosan sobre nosotros, también por Cristo rebosa nuestro consuelo.
0: El Señor es mi fuerza y mi energía.
1: El Señor es mi fuerza y mi energía.
0: Él es mi salvación
1: y mi energía.
0: Gloria al Padre y al Hijo y al Espíritu Santo.
1: El Señor es mi fuerza y mi energía.
0: Unámonos a este cántico evangélico. Vamos a orar hoy por ti que está ahí en conectado a nuestros medios de comunicación. Oramos allí donde hay enfermedad. Oramos hoy por la vida de don José María Munévar Castellanos. Oramos hoy por tantos hermanos aquí enfermos en Cucaita, en Samacá, en Sol, en todo nuestro departamento, en Colombia. Oramos hoy por ustedes. El que se aborrece a sí mismo en este mundo se guarda para la vida eterna.
1: Bendito sea el Señor, Dios de Israel, porque ha visitado y redimido a su pueblo, suscitándonos una fuerza de salvación en la casa de David, su siervo, según lo había predicho desde antiguo por boca de sus santos profetas.
0: Es la salvación que nos libra de nuestros enemigos y de la mano de todos los que nos odian. Ha realizado así la misericordia que tuvo con nuestros padres, recordando su santa alianza y el juramento que juró a nuestro padre Abraham.
1: Para concedernos que, libres de temor, arrancados de la mano de los enemigos, le sirvamos con santidad y justicia en su presencia todos nuestros días.
0: Y a ti, niño, te llamarán profeta del Altísimo, porque irás delante del Señor a preparar sus caminos, anunciando a su pueblo la salvación, el perdón de sus pecados.
1: Por la entrañable misericordia de nuestro Dios, nos visitará el sol que nace de lo alto, para iluminar a los que viven en tiniebla y en sombra de muerte, para guiar nuestros pasos por el camino de la paz.
0: Gloria al Padre, y al Hijo, y al Espíritu Santo.
1: Como era en el principio, ahora y siempre, por los siglos de los siglos. Amén.
0: El que se aborrece a sí mismo en este mundo, se guardará para la vida eterna. En esta mañana de viernes, primer viernes dedicado al Sagrado Corazón de Jesús, celebremos, amados hermanos, a Jesús el testigo fiel, y al recordar hoy a los santos mártires sacrificados a causa de la palabra de Dios, aclamémosle diciendo, vamos a decir todos, nos has comprado, Señor, con tu sangre.
1: Nos has comprado, Señor, con tu sangre.
0: Por la intercesión de los santos mártires que entregaron libremente su vida como testimonio de la fe, concédenos, Señor, la verdadera libertad de espíritu.
1: Nos has comprado, Señor, con tu sangre.
0: Por la intercesión de los santos mártires que proclamaron la fe hasta derramar su sangre, concédenos, Señor, la integridad y constancia de la fe.
1: Nos has comprado, Señor, con tu sangre.
0: Por la intercesión de los santos mártires que soportando la cruz siguieron sus pasos, concédenos, Señor, soportar con generosidad las contrariedades de la vida.
1: Nos has comprado, Señor, con tu sangre.
0: Por la intercesión de los santos mártires que blanquearon su manto en la sangre del Cordero, concédenos, Señor, vencer las obras del mundo y de la carne.
1: Nos has comprado, Señor, con tu sangre.
0: Ahora, querida familia, desde la experiencia que estamos viviendo a nivel personal, familiar o comunitaria, presentémosle nuestra vida Abandonémonos hoy en Dios.

0: confiados plenamente en las promesas de Dios, que Él nos escucha, atiende las necesidades de cada uno de sus hijos. Digamos todo, nos has comprado, Señor, con tu sangre.
1: Nos has comprado, Señor, con tu sangre.
0: Dirijamos ahora nuestra oración al Padre que está en los cielos, diciendo todos: Padre nuestro que estás en el cielo, santificado sea tu nombre, venga a nosotros tu reino, hágase tu voluntad en la tierra como en el cielo.
1: Danos hoy nuestro pan de cada día, perdona nuestras ofensas, como también nosotros perdonamos a los que nos ofenden. No nos dejes caer en tentación y líbranos del mal.
0: Oremos, Señor, que la intercesión de tu mártir San Bonifacio nos ayude a mantener con firmeza y a proclamar con nuestras obras aquella misma fe que él predicó con su palabra y testimonio, con su sangre. Por nuestro Señor Jesucristo, tu Hijo, que vive

0: inmediatamente. Gracias, Monseñor Jaime Uriel, también por este regalo que nos hace a nuestros medios de comunicación.
1: 5 de junio, San Bonifacio, arzobispo de Mainz, mártir, apóstol de Alemania. Winfrido, su nombre de bautizo, nació en el 680 en Inglaterra. Se trasladó a la abadía de Nuslin, donde se le nombró director de la escuela. Allí escribió la primera gramática latina que se haya hecho en Inglaterra. A los 30 años recibió el sacerdocio y se dedicó al estudio de la Biblia. En el 718, el Papa San Gregorio II le otorgó el mandato de llevar la palabra de Dios a los herejes. Este lo escuchó complacido y le dijo: soldado de Cristo te llamarás, Bonifacio. El santo partió para Alemania. En poco tiempo pudo enviar a la Santa Sede un informe tan satisfactorio que el Papa lo consagró obispo regional con jurisdicción sobre Alemania. Se propuso arrancar de raíz las supersticiones paganas, que era el principal obstáculo para la evangelización. En el año 731, el Papa Gregorio III, sucesor de Gregorio II, mandó a San Bonifacio el nombramiento de metropolitano para toda Alemania más allá del Rin, con autoridad para crear obispados donde lo creyera conveniente. En su tercer viaje a Roma fue nombrado también delegado de la sede apostólica. San Bonifacio y su discípulo San Sturmin fundaron en el año 741 la abadía de Fulda, que con el tiempo se convirtió en el Monte Cassino de Alemania. El 5 de junio del año 754, cuando el santo se disponía a realizar una confirmación en masa en la víspera de Pentecostés, apareció una horda de paganos hostiles que atacó al grupo brutalmente con lanzas y espadas. Dios salvará nuestras almas, se escuchó gritar a Bonifacio y alzó el evangelio a modo de protección. La espada partió el libro y la espada del santo. El cuerpo del santo fue trasladado al monasterio de Fulda, donde aún reposa. El vicariato, tras el buen pastor, va con la iglesia, pueblo del Señor.
2: Diga la casa de

0: Bueno, tenemos las 7 de la mañana con 15 minuticos, el tiempo avanza, no nos espera, no se detiene. Por eso los invitamos ahora a la escucha también de la palabra de Dios. Recordemos que estamos en esta semana ya novena del tiempo ordinario. Y en este día en que celebramos esta memoria también. Por eso los invitamos ahora para que la palabra de Dios hoy, como la misma segunda carta del apóstol Pablo a Timoteo, nos va a recordar allí la palabra de Dios. ¿Para qué más sirve? Entonces estemos atentos hoy todos a la escucha de la palabra de Dios.
1: Tomada de la segunda carta de Timoteo, capítulo 3, versículos 10 al 17. Querido hermano, me has seguido en la doctrina de la conducta, los propósitos, la fe, la magnanimidad, el amor,

0: la paciencia, las persecuciones y los padecimientos, como aquellos que me sobrevinieron en Antioquía, Iconio y Listra. ¿Qué persecuciones soporté? Y de todas me libró el Señor. Por otra parte, todos los que querían vivir piadosamente en Cristo Jesús serán perseguidos. Pero los malvados y embaucadores irán de mal en peor, engañando a los demás y engañándose ellos mismos. Tú, en cambio, permanece en lo que aprendiste y creíste, consciente de quienes lo aprendiste y que desde niño conoces las Sagradas Escrituras. Ellas pueden darte la sabiduría que conduce a la salvación por medio de la fe en Cristo Jesús. Toda escritura es inspirada por Dios y además útil para enseñar, para arguir, para corregir, para educar en la justicia, a fin de que el hombre de Dios sea perfecto y esté preparado para toda obra buena. Palabra de Dios.
1: Te alabamos, Señor.
0: Al Salmo respondemos: mucha paz tienen los que aman tu ley, Señor.
1: Mucha paz tienen los que aman tu ley, Señor.
0: Muchos son los enemigos que me persiguen, pero yo me aparto de tus preceptos.
1: Mucha paz tienen los que aman tu ley, Señor.
0: El compendio de tu palabra es la verdad, y tus justos juicios son eternos.
1: Mucha paz tienen los que aman tu ley, Señor.
0: Los nobles me perseguían sin motivo, pero mi corazón respetaba tus palabras.
1: Mucha paz tienen los que aman tu ley, Señor.
0: Mucha paz tienen los que aman tu ley y nada los hace tropezar.
1: Mucha paz tienen los que aman tu ley, Señor.
0: Aguardo tu salvación, Señor, y cumplo tus mandatos.
1: Mucha paz tienen los que aman tu ley, Señor.
0: Guardo tus preceptos y tus mandatos, y tú tienes presentes mis caminos.
1: Mucha paz tienen los que aman tu ley, Señor. Ahora, querida familia, acojamos también la proclamación del Evangelio hoy tomado de San Marcos, capítulo 12, versículos del 35 al 37. En aquel tiempo, mientras enseñaba en el templo, Jesús preguntó: ¿cómo dicen los escribas que el Mesías es hijo de David? El mismo David, movido por el Espíritu Santo, dice: dijo el Señor a mi Señor: siéntate a mi derecha y haré de tus enemigos estrado de tus pies. Si el mismo David lo llama Señor, ¿cómo puede ser hijo suyo? Una muchedumbre numerosa le escuchaba a gusto. Palabra del Señor.
0: Gloria a ti, Señor Jesús.
2: El Mesías es el Señor. Que Jesús sea Rey y sea Dios, para nosotros resulta obvio y fácil de aceptar, pero no para los escribas, que de ninguna manera aceptan que Jesús se declare Mesías y Señor. Ellos enseñan que el Jesús que se hace llamar el Mesías no es Dios, sino que es hijo de David. Con ese argumento dejan a Jesús reducido a un humano más, y le quitan la naturaleza divina. Por lo tanto, su predicación y su pasión, su muerte y resurrección quedan sin valor redentor. Estamos de acuerdo con los escribas que solo Dios puede salvar a la humanidad. Pero en lo que no podemos estar de acuerdo es que Jesús, el Mesías, sea declarado apenas como hijo de David y se desconozca su identidad de hijo de Dios. Ese propósito malintencionado de negar la divinidad de Jesús ha surgido en diversos momentos de la historia. Algunos llegaron a decir que Dios Padre adoptó a Jesús como un hijo. Otros han dicho que Jesús era la primera y más elevada criatura de Dios, quien obraba a través de Jesucristo. Pero a diferencia de Dios, Jesucristo tenía un principio. Pudiéramos mencionar otras afirmaciones, pero lo que nos interesa decir es que estamos de frente a un tema fundamental en la fe. Jesús es el Señor y es el Hijo de Dios. Jesús enfrenta a los escribas con un contundente argumento bíblico. Dicen los biblistas que la Biblia se explica con la misma Biblia. Jesús trae a la memoria al rey David, quien recibe un oráculo o un mandato de Dios a través de un sacerdote o un profeta que le dice: oráculo del Señor a mi Señor, siéntate a mi derecha y haré de tus enemigos estrado de tus pies. El Señor, con mayúscula, quien da la orden, es Dios. Y el Señor, con minúscula, quien la recibe, y es David. Concluye Jesús diciendo: si el mismo David lo llama Señor, ¿cómo puede ser hijo suyo? El Mesías no es hijo de David, es hijo del Señor, es hijo de Dios. De este hecho se desprenden dos consecuencias, una real y una divina. La real, que ningún emperador del mundo está por encima de la realeza de Cristo, el Rey de Reyes, el Rey supremo y absoluto al que están sometidos los emperadores del mundo. Y la consecuencia divina, el rey David reconoce que él no es Dios, que solo hay un único Dios, que es el Señor. El Mesías entonces es Dios. El título de Señor de los señores no se puede aplicar a un emperador divinizado. Grandes aplicaciones surgen de esa reflexión, en primer lugar, para los señores de este mundo, que tienden a atrapar para sí la realeza, creyéndose reyes de la humanidad. Y no suficiente con eso, buscan reconocimiento y trato de dioses. Eso que sucede entre los grandes del mundo, sucede a quienes dirigen pequeños grupos. Uno solo es el Señor y Mesías. No demos títulos reales ni divinos a los seres humanos. Eso daña la humanidad. Pero también tiene aplicación para los creyentes sencillos. Si Jesús es nuestro Señor y nuestro Dios, ¿dejaríamos de rebajar la dignidad de Cristo, de igualarlo o, lo que es peor, endiosar a los jefes de los países? Endiosar a videntes, predicadores, influencers, brujos, adivinos. Si en verdad reconocemos a Jesús como Señor y Mesías, a Él le encomendaríamos nuestro presente y nuestro futuro, y todas las situaciones complejas de la vida personal, familiar y social. Hay un solo Señor y un solo Dios, Cristo resucitado. Que como Santo Tomás podamos repetir todos los días esta hermosísima profesión de fe, que a la vez es también una oración profunda: Señor mío y Dios mío. Sagrado Corazón de Jesús, haz nuestro corazón semejante al tuyo. En el nombre del Padre, y del Hijo, y del Espíritu Santo. Amén.
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Bueno, tenemos las 7 de la mañana con 25 minutos. 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

0: Bueno, pero aquí seguimos invitándolos. Primero, hoy tenemos Eucaristía, ahorita a las 8 de la mañana con el Colegio San Felipe. Luego a las 6 de la tarde continuaremos con nuestro Santo Rosario, Sagrada Eucaristía, Sagrado Corazón de Jesús, al Inmaculado Corazón de María. Gracias ya allí a Teresita Niño Castillo e hijos. El martes le correspondía a Rosita Inés Suárez Santa María. El día miércoles, gracias allí a Juber Alberto Cuervo Reyes, Yanit Marcela Pineda Molina y Amparo Chivatán y también e hijos. El día jueves, ayer, gracias al sector Nuestra Señora de Fátima, allí a don Juber Novoa, a Emilio Rodríguez y familias, a ellos asumieron también esta responsabilidad. Hoy viernes nos invita la familia Camargo Niño, entonces toda esta familia nos invitan en esta noche. Hoy también 6 de la tarde tendremos la Lección Divina, las personas que quieran participar, cordialmente invitados. El sábado 6, mañana sábado, familia Jiménez Vanegas, entonces nos invitan. El domingo 7, sector San Felipe. El lunes 8, familia Rivera Pardo. El martes 9, familia Castiblanco Sierra, allí de Samacá. El miércoles 10, Edilberto Mayordomo y Carmen Rosa Espitia. El jueves 11, familia Chivatá Vanegas. El viernes 12, familia Niño Acosta. El sábado 13, familia Espitia Castellanos. El domingo 14, familia Castillo Otálora. El lunes 15, familia Atarabu y Trago Ramírez García. El martes 16, familia Chivatá La Rota. El miércoles 17, Sandra Janet Niño Gil. El jueves 18, familia Gómez Ramírez. El viernes 19, familia Navas Parra Castellanos Navas. El sábado 20, familia Castellanos Martínez. El sábado, domingo 21, María Ramos Castellanos. El lunes 22, Isaac Parra Borda y Ana Cleofe Redondo e hijos. El martes 23, Ángela Gil Celi. El miércoles 24, familia Gordillo Moreno. El jueves 25, Raúl Castellanos Carreño y familia. El viernes 26, Maribel López Alba y Juana Valentina Niño López. El sábado 27, familia Otálora Rodríguez. El domingo 28, ingeniero Marcos Daniel Borda Parra, esposa e hijos. El lunes 29, Urpiano León, Carlos Silva y Pedro Alba. El martes 30, Dora Esther Vega Bautista e hijos. Entonces, cordialmente invitados cada uno de ustedes a participar de este Santo Rosario durante este mes de junio dedicado al Sagrado Corazón de Jesús. Bueno, para mañana tenemos la invitación a todos. Hay que venir a participar de esta ecocaminata. Ya es en la número 12, 17, creo que ya la número 17, la salida frente a la Casa Cural, calle Séptima, hasta la Escuela San Felipe, vía Pijaos, Camino Antiguo, Vereda Escalones, sector Río Quira, sector El Salitre, finca del ingeniero Oscar Alba, Avenida Nacional y finca de Manuel Vanegas, ahí para el Tintico, y llegada a la Casa Cural. Esta vez nuestra gratitud a allí el restaurante Pizzería Mr. Paul, Mr. Paul y Máximos Bar, ellos son nuestros patrocinadores para el día de mañana. Entonces invitamos a todos los samaquenses, oranos, cucaitenses, mañana 6 de la mañana, allí al 6 y cuarto máximo, nos vamos a esa hora, tenemos de 6 a 6 y cuarto para que lleguemos, y 6 y cuarto es la salida. También los compromisos que tenemos por aquí en nuestra parroquia para el día de mañana, sábado, entonces a las 6 de la mañana, ya decíamos, ecocaminata, 12 meridiano, Eucaristía en acción de gracias a Dios, a la Santísima Virgen por la vida, la salud y los 70 años de Roberto Largo Borda, intención de su esposa e hijas. A la 1 de la tarde tendremos la Eucaristía en la casa de Lorenzo Jerez, sector Santo Domingo. 2 de la tarde, por el eterno descanso de José Hildebrando López García, Francisco López, Benilda García, José Antonio García, Pastora García y Víctor Alfonso Medina, intención de su esposa Elena Otálora e hijos. A las 3 de la tarde, por el eterno descanso de Luis Eladio Rubio Sierra, intención de John Freddy, esposa e hijos. A las 4 de la tarde, en acción de gracias a Dios, al Divino Niño Jesús, a la Santísima Virgen, por la vida, la salud y bautismo de Eliana Evangelín Rodríguez Alba, intención de sus padres. 5 de la tarde tendremos la Eucaristía en acción de gracias a Dios, al Sagrado Corazón de Jesús, a la Santísima Virgen, por el matrimonio de Jimmy Sierra González con Nidia Rubiela Castillo. Intención de esta parejita, Jimmy Sierra González y Nidia Rubiela Castillo. A las 6 de la tarde tendremos el Santo Rosario y la Sagrada Eucaristía en acción de gracias al Sagrado Corazón de Jesús, por la vida, la salud y por los favores recibidos, y por la familia Jiménez Vanegas. Entonces, mil gracias a todos ustedes. El día domingo, 7 de la mañana, la Eucaristía Santa Lucía por la salud visual de Nubia Patricia Ruiz Farfán y de toda la familia. Intención de María Alicia Farfán Garay. A las 8 de la mañana tendremos el curso prebautismal. 9 de la mañana, por el eterno descanso de José Domingo Penagos, María Trans Parra y Freddy Penagos Chivatá, intención de sus hijos. 10 de la mañana tendremos esta Eucaristía también, esta Santa Eucaristía que será comunitaria. 12 meridiano, por el eterno descanso de Abraham López, Jenny Alejandra Flores, Sandra Carolina López, Gerardo López y Dubán García, intención de su esposa María Isabel Suárez e hijos. A las 2 de la tarde, por el eterno descanso de Guillermina Páez de Vanegas, Luis Alfredo Vanegas y Elías Vanegas, intención de sus hijos. Tendremos también la Eucaristía allí en la vereda de Pijaos a las 3 de la tarde. 4 de la tarde aquí en el templo, por el eterno descanso de Miguel Humberto Suárez, intención de Edwin López y familia. A las 6 de la tarde el Santo Rosario y la Sagrada Eucaristía que le corresponde al sector de San Felipe. El lunes tendremos nosotros también por aquí, el lunes tendremos a las 11 de la mañana Eucaristía por el eterno descanso de José Laurentino Pedraza La Rota, intención de sus hijos, y Lilia Páez. A las 12 meridiano, por el eterno descanso de Ángel Alejandro Rodríguez Cortés, Cristian Alejandro Rodríguez Pamplona, intención de sus padres José Alejandro Rodríguez y Sandra Milena Cortés. Bueno, 4 y 5 tendremos, creo, las Eucaristías también allí en los sectores, y a las 6 de la tarde tendremos el Santo Rosario y la Sagrada Eucaristía. Esta vez nos invita a la familia Rivera Pardo. Por eso, de esta manera, le decimos a todos mil y mil gracias, Dios les pague, por estar ahí en sintonía, invitar a todos los cucaitenses a ponerse en al día en el tema de la administración del cementerio. Gracias también, quiero agradecerles allí a la Hermandad del Santísimo, ayer quienes estuvieron atentos también en esta solemnidad. Entonces, gracias a todos, Dios los bendiga y que tengan un feliz y bendecido viernes, buen fin de semana, y todos estar en paz, en armonía, y sigamos en la paz de Dios. El Señor esté con ustedes.
1: Y con tu espíritu.
0: Y la bendición de Dios Todopoderoso, Padre, Hijo y Espíritu Santo, descienda sobre todos ustedes y los acompañe siempre.
1: Amén.
0: Feliz y bendecido día para todos.

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1: Son las 8:02.

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1: Son las 9:04.

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Muy buenas noches. Y muy buena Semana Santa también para todos los amables oyentes de Radio María, de este programa de la Barca del Pescador, el programa misionero. Nos encontramos en misión en plena Semana Santa. Yo me encuentro por aquí en una vereda allá en Puente Umbría, aquí llegando ya a Mistrató, un municipio aquí al occidente del departamento de Risaralda. Pero antes de comenzar nuestro programa, pidamos la ayuda del Espíritu Santo. Pidamos para que ese Espíritu Santo nos ilumine, nos fortalezca y nos dé la fuerza espiritual para poder vivir esta Semana Santa como lo es una semana dedicada al Señor. Ven Espíritu Santo, envía tu luz desde el cielo. Padre amoroso del pobre, don en tus dones espléndido, luz que penetra las almas, fuente del mayor consuelo. Ven dulce huésped del alma, descanso de nuestro esfuerzo, tregua en el duro trabajo, brisa en las horas de fuego, gozo que enjuga las lágrimas y reconforta en los duelos. Entra hasta el fondo del alma, divina luz, y enriquécenos. Mira el vacío de faltas por dentro, mira el poder del pecado cuando no envías tu aliento. Riega la tierra en sequía, sana el corazón enfermo, lava las manchas, infunde calor de vida en el hielo. Toma el espíritu indómito, guía al que tuerce sendero. De parte tus siete dones según la fe de tus siervos. Por tu bondad y tu gracia, dale al esfuerzo su mérito. Salva al que busca salvarse y danos tu gozo eterno. Amén. Que este Espíritu Santo acompaña también a Jesús en estos días de su dolorosa pasión, de su muy intenso dolor, como lo narra hoy el Evangelio de San Juan en este martes santo, cuando Jesús también ora con los salmos. El salmo de este día, y aquí se lo digo a la asamblea con la cual estoy reunido, es el Salmo 70. A ver si repetimos aquí también con los oyentes de Radio María, digamos: en ti, Señor, he puesto mi esperanza. Señor, tú eres mi esperanza. Que no quede yo jamás defraudado. Tú que eres justo, ayúdame y defiéndeme. Escucha mi oración y ponme a salvo. Sé para mí un refugio, ciudad fortificada, en que me salves. Y pues eres mi auxilio y mi defensa, líbrame, Señor, de los malvados. Y amables oyentes, en esta jornada en que estamos aquí en Lección Divina, trabajando en esta misión de Semana Santa y con el Señor acompañándolo en esta pasión que está viviendo, lo dice el relato del Evangelio de San Juan aquí en el capítulo 3. Cuando Jesús estaba a la mesa con sus discípulos, se conmovió profundamente y declaró: yo les aseguro que uno de ustedes me va a entregar. El Señor está conmovido y nos enseña que esa conmoción que Él siente es superior a todas las conmociones, a todos los dolores intensos, a todas las pasiones. Es superior. Él ha pasado por el dolor más grande, el dolor de la traición y el dolor de la negación, porque hoy también Él lo dice en este momento, cuando está aquí en la mesa con sus discípulos, le dice a Pedro. Pedro le va a decir: yo daré mi vida por ti, porque el Señor le está diciendo que donde Él va no lo pueden acompañar. ¿Es así que lo escucharon ahora o no? Bueno, así lo escucharon. Y entonces encuentra esta respuesta: ¿con que darás mi vida por mí? Mire lo que le dice el Señor: yo te aseguro que no cantará el gallo antes de que me hayas negado tres veces. Por eso, digamos, uniéndonos en oración: te adoramos, Cristo, y te bendecimos, porque por tu santa cruz redimiste a Jesús. Me postro de rodillas ante tu cruz, ante la cruz sobre la cual morí.

0: Obtuviste por amor a mí, por ella obtuviste del cielo la salvación eterna para nosotros y abriste el camino a la reconciliación y a la paz en la tierra. Gracias, Señor, por tu cruz. Gracias, Señor, por haberla cargado con amor. Jesús, en este momento reconozco ante ti que no entiendo por qué tenías que sufrir. Es por ello mayor mi gratitud hacia ti y hacia tu cruz. Jesús pasó haciendo el bien y murió en la cruz por hacer el bien, por enseñarnos el camino hacia la casa del Padre. Pasó como un hijo pródigo, pero ahora el Padre lo recibe y está a la derecha. Gracias por haberme marcado con el signo de la cruz. He encontrado en estas veredas la señal de la cruz. Se hizo una misión el año pasado. Pasaron por casi todas las veredas de esta comunidad parroquial y allí quedó la señal de la cruz, una cruz. Recuerdo cuando yo era niño también, allá en el campo, cómo teníamos en nuestra vereda la cruz. Eso nos quedaba de una santa misión. La cruz es la señal del cristiano. Llevemos esa cruz sin miedo, porque ya esa cruz dejó de ser maldición. Esa cruz es bendición, esa cruz es gloria, porque en ella colgó aquel que es nuestro Redentor. Gracias por haberme marcado con el signo de la cruz desde el principio. En el bautismo recibimos esa señal de la cruz. Así nos dice y así nos llaman a la iglesia. Quedó impreso pues en mi alma y en mi corazón ese signo indeleble de la cruz. Ciertamente no entiendo tu cruz y sin embargo no es para mí una locura o motivo de escándalo, sino el símbolo de tu amor y el camino hacia la salvación. En estos días San Pablo mismo nos decía, líbreme Dios de gloriarme si no es en la cruz de nuestro Señor Jesucristo, porque los griegos le pedían sabiduría y los judíos le pedían milagros, pero no, Dios no vino a hacer eso, no vino a ser un milagrero, no vino a enseñarnos una fantasía en la fe, no, la cruz es el signo y el orgullo de un cristiano. La vamos a adorar el próximo Viernes Santo. Yo me siento feliz aquí al lado también de estas misioneras que han venido a acompañarnos y que han estado motivando esta comunidad. Y acabo de dejar también una comunidad que se llama Andica. Y allí habían también otros misioneros. Allá tuvimos la oportunidad de compartir también con ellos la Eucaristía y bendijimos la cruz que quedó como la misión y que ellos no la habían terminado, ellos la pintaron. ¿Cómo se veía de hermoso esa comunidad? Yo no sé si la hermana de pronto quiera agregar aquí algo de lo que usted ha sentido en estos días aquí compartiendo con esta bella comunidad. Usted tiene aquí reunido pues todos los fieles que se han acercado hoy para esta celebración. Has hecho la lección divina. Cuenta un poquito en cortas palabras para que ellos se sientan también estimulados, lo que ha significado para ti estos pocos días aquí en esta misión, en esta vereda.
1: Buenas noches a todas las personas que escuchan esta emisora. La experiencia más significativa es poder compartir con las personas la palabra de Dios. Hemos visitado los hogares, hemos acompañado a los enfermos y en esta noche hemos aprendido a hacer la lección divina con los cinco pasos, lo cual es algo muy profundo, porque no solamente leemos la palabra, sino que la meditamos, la oramos y llegamos a un compromiso. Es una manera diferente de orar con la palabra y es muy propicio para este tiempo de Semana Santa que todos podamos volver al Evangelio, a retomarlo, a descubrir lo que el Señor quiere decirnos a nuestra vida.
0: Sí, ese es un trabajo que tenemos que hacer como iglesia en toda la misión continental, ese trabajo de la lección divina. Yo lo hacía también con un grupo de lectores allá en la parroquia en el día de ayer, y cómo van saliendo cosas tan hermosas de la palabra de Dios, cosas que nunca habíamos creído que la palabra de Dios nos podía inspirar. Tu hermano misionero comparte allá en la misión, en cualquier rincón de América, de esta misión continental. Aprende con tus hermanos a hacer la lección divina, a dar esos cinco pasos. No sé si hermana los quiera repetir para que también los oyentes de Radio María porque este programa lo queremos hacer también desde otro lugar, donde hay unos hermanos misioneros también animando esta Semana Santa. Este es un tiempo propicio para la misión. Estos días santos son el querigma, el anuncio de que Cristo ha sufrido en su pasión, pero también ese sufrimiento no ha sido inútil, porque por medio de ese sufrimiento nos ha llegado la salvación. Hermana, repitamos para que aquí también oyentes de Radio María y de este programa La Barca del Pescador en este Martes Santo también lo reciban.
1: Bueno, la lección divina, el primer paso es la lectura lenta y atenta del texto. En el segundo paso, meditamos esa palabra que ya hemos leído. En el tercer momento, hacemos oración con el texto, con lo que nos está diciendo ese evangelio o esa palabra que estamos meditando. En el cuarto momento, contemplamos lo que la palabra nos dice. Hacemos un recordar el evangelio, lo imaginamos y de esa manera lo contemplamos. Y por último, hacemos un compromiso. ¿A qué me lleva esta palabra? ¿A qué me voy a comprometer con lo que me ha dicho el Señor con su palabra?
0: Qué lindo eso que está haciendo esta hermana misionera en estos días aquí en esta comunidad. Grupo de personas hermosas que han venido en esta noche. Ellos tienen aquí la capilla que construyeron con el sudor. Conocía por ahí a don Pastor, que ha sido de los gestores animadores aquí de la comunidad. Qué bella esas personas que están por allá en las veredas. Estoy en una vereda y que con la fe de carbonero, lo digo entre comillas y lo digo con admiración, son el sustento de la fe de nuestra iglesia. Benditas esas personas, esas matronas, esos catequistas que hay en los campos y que son los defensores de la fe de nuestro pueblo. La fe es un regalo muy grande, es algo que a veces uno no alcanza a explicar. Yo lo diría con el salmo precisamente que encuentro aquí: el Señor es mi luz y mi salvación. El Señor es mi luz y mi salvación, ¿a quién voy a tenerle miedo? El Señor es la defensa de mi vida, ¿quién podrá hacerme temblar? Cuando me asaltan los malvados para devorarme, ellos, enemigos y adversarios, tropiezan y caen. La bondad del Señor espero ver en esta misma vida. Ármate de valor y fortaleza, y en el Señor confía. El Señor, repitamos todos para los oyentes de Radio María este salmo en esta frasecita. Digan conmigo, porque ya nos vamos a ir para otro lugar de este programa, para otro lugar de misión en esta Semana Santa. Digan: el Señor es mi luz y mi salvación. ¿A quién voy a tenerle miedo? El Señor es la defensa de mi vida. ¿Quién podrá hacerme temblar? Qué lindo este salmo, es el Salmo 26. Lo estamos compartiendo aquí con esta comunidad, en esta lección divina, en el programa de La Barca del Pescador. Yo sé que del otro lado también está ya la hermana Sandra, el hermano también Héctor, son dos misioneros también que han venido a hacer esta misión en esta Semana Santa, y yo les voy a regalar a ellos el micrófono, pero antes déjenme decirle que en este mes de abril en el cual estamos, ¿cuáles son las intenciones del Santo Padre? Mire, para que muchos jóvenes sepan acoger la llamada de Cristo y seguirlo en el sacerdocio y en la vida consagrada. Oiga, los jóvenes, cada año, el Domingo de Ramos, desde el Papa Juan Pablo II, el Domingo de Ramos se convirtió también en la Jornada Mundial de la Juventud, que el Papa actual la viene haciendo. La última Jornada de la Juventud la hizo en España, para que muchos jóvenes, esto nos pide el Papa, oigan bien ustedes hermanos, para que muchos jóvenes, y aquí yo veo jóvenes afortunadamente, sepan acoger la llamada de Cristo y seguirlo en el sacerdocio o en la vida consagrada. Estas misioneras, tú lo estás siguiendo en la vida consagrada, la hermanita que les hablaba ahora, la otra hermanita que está allá, la que va a hablarles ahora en el programa también del otro lado con Héctor, le sirven en la vida consagrada. Qué bueno que nuestras familias den vocaciones. ¿Ustedes le prometen al Señor que de aquí sale una vocación? ¿Le prometen o no? ¿Sí prometen? No se oyó. Oiga, como no se oyó, parece que tiene miedo de darle un misionero a la iglesia. ¿Le darían ustedes un misionero a la iglesia? Bueno, ahí lo oyen, amables oyentes. y la otra es para que Cristo resucitado sea signo de segura esperanza para los hombres y mujeres del continente africano. Aquí me tocaron la fibra débil porque África para mí es signo de misión y lo seguirá siendo en el resto de mi vida. Allá también hay emisoras de Radio María que difunden la palabra de Dios y que hacen programas hermosos en estos días para acompañar el pueblo sufrido del África. Pues también el Señor nos pide que tengamos en cuenta en nuestra oración no solo el llamar a los jóvenes a la vida consagrada, a la vida sacerdotal, sino también orar por nuestros hermanos del África. Bueno, ahí les dejo pues esas impresiones de este Martes Santo, aquí desde un lugar, a Misión Continental en esta semana, Semana Santa. Aquí veo también un hermano que es ministro extraordinario de la comunión, me ha acompañado. Todos esos esfuerzos que se están haciendo hoy en la iglesia, de los laicos, importante. La Misión Continental nos tiene que dejar una riqueza de la presencia del laico en la iglesia. Entonces creo que ya Sandra y Héctor están del otro lado, ya listos el micrófono. Yo los quiero dejar a ustedes para continuar aquí yo con esta comunidad. Agradecer al padre Germán Acosta, la dirección nacional de Radio María. Recuerden que Radio María necesita sus aportes, su contribución para mantenerse en el aire. Saludo a los oyentes de Bogotá, que espero que ya estén sintonizando también Radio María y esté tendido el manto de la Virgen durante esta Semana Santa. Desde aquí le ha querido servir al programa de la Barca del Pescador. Yo creo que ya me está oyendo allá Héctor y Sandra. Si me dan una visita para yo darles entonces el cambio a ustedes allá y yo continuar aquí con estos hermanos en esta noche de misión en la cual estamos. De seguro que ya está allá, entonces espero a ver Sandra y Héctor del otro lado.
2: Sí, señor. Buenas noches, Padre Santiago. Aquí nosotros también en terreno de misión, en movimiento de pueblo de Dios que camina, que celebra, que medita sobre la pasión, la muerte y la resurrección de nuestro Señor Jesucristo. Esta ha sido una actitud abierta de este pueblo hermoso aquí en el municipio de Belén. Qué rico estar como María a los pies de Jesús, que escogió la mejor parte. Así estamos en este pueblo de Belén, tratando de compartir esta experiencia de Dios en nuestras vidas.

0: la invitación que estamos haciendo hoy de esta noche del municipio de Risaralda para compartirles a todos ustedes esa experiencia bella de lo que es estar en misión, de compartir con nuestro pueblo de Dios, de hacernos uno en el Señor. En esta tarde estamos acompañados al fondo musical con la banda del municipio que se está preparando para nuestras celebraciones grandes. Esta celebración de la pasión, de la muerte y resurrección, que desde la mañana, desde la Eucaristía celebrada por el Padre Santiago, nos ha motivado para también contemplar estas palabras del Señor. Jesús cenando con sus apóstoles, Jesús asumiendo esta vida con todo lo que conlleva. Aquí con Héctor estamos también reflexionando de todo lo que ha sido la experiencia de la misión, de compartir con todos, de asumir esta actitud también que debemos tenerla de arrepentimiento y de contrición para que nos haga personas sensibles, porque en el transcurso y en el cotidiano de la vida se nos ha olvidado que somos seres con sentimientos, seres emocionales, y solo estamos corriendo en el trote y en la agitada carrera del mundo. Qué rico que esta invitación que estamos haciendo a todo el pueblo, desde aquí ahorita, desde el pueblo de Risaralda, en Belén, para que tengamos una experiencia diferente, un pare, para analizar la vida en Dios, no solamente nuestra vida humana, sino nuestra vida en Dios, en Cristo, así como lo hizo María, a los pies de Jesús, que escogió esta, la mejor parte, ponernos a los pies de su palabra, a los pies de su experiencia. Así también, con ese corazón dispuesto como María, la Madre de Jesús, hoy en este siglo, en este año 2012, que pensamos que la santidad está tan lejos de nuestras vidas, podemos experimentar desde nuestros pueblos, desde la gente sencilla, que es un proyecto de vida que se puede vivir. Contemplar al Hijo de María en el silencio, en medio también de las carreras agitadas que nos toca vivir, son una parte creíble, son una parte posible. Podemos hacerlo. En el encuentro que teníamos esta mañana con los niños, al presentarles la película de la Pasión de Jesús, ellos nos compartían cómo se les olvida pensar en Dios por tanta televisión que hay, tantas propuestas que el mundo da, videojuegos que desafortunadamente no hemos sabido conducir para que sean un instrumento de alimento. Hemos dejado que otras personas tomen la iniciativa, y esa iniciativa no ha sido la de Dios. Es también momento de reconocer nuestras fallas, nuestros errores, limitaciones y pecados. Es momento de tener una actitud de hombres y mujeres de fe, que deseamos morir con Cristo para nacer en Dios, de vivir una actitud de discípulos también, discípulos tal vez confundidos, pero con una gran esperanza en Jesús, reunidos en el cenáculo con Jesús, en su cena, en su palabra, en su amor. Qué rico es su tiempo de contemplar el misterio del amor de Dios. Es también una experiencia para experimentar su perdón. Cuántas personas hemos estado viendo acercándose después de 10 años, 15 y 20 años que no habían recibido ese lindo sacramento. Bueno, ahora es el tiempo de Dios, es el tiempo de volver. Héctor, puedes contarnos tu experiencia. Qué rico que alimentemos también a nuestros oyentes de Radio María con esa motivación de lo que es ser misionero, venir a entregarse. Qué rico esa experiencia, venir a entregarse, Héctor.
1: Hermana Sandra y Padre Santiago, muy amables. Sí, simplemente para agradecerles esta oportunidad que nos dan como un laico, tratando de seguir los pasos del Señor, de participar en esta celebración tan maravillosa, que nosotros como laicos entendemos que es una celebración que simplemente nos debe llevar al acontecimiento central de la fe de los cristianos, la Pascua. Esta Semana Santa, nosotros dedicamos a charlas con las comunidades, con los campesinos, con los jóvenes, con los niños, como lo está haciendo el Padre Santiago, las religiosas Paulina, la hermana Sandra, las otras religiosas, simplemente a llevar reflexiones para acompañar a los cristianos, a estos hermanos campesinos humildes, en la meditación de la Pasión del Señor y sus reflejos liberadores en el mundo actual. Para propiciar serios exámenes de conciencia sobre nuestra responsabilidad en la iglesia, y a la vez que estamos como llamando a una reflexión permanente sobre los pecados del hombre moderno, que como el hombre de ayer sigue matando permanentemente a Cristo. Porque estos acontecimientos, si bien sucedieron hace 2010, 2012 años, no quedaron en el pasado, no son una mera rememoración de un acontecimiento que ya pasó y estamos celebrando como cuando celebramos cualquier acontecimiento en nuestras vidas. Estas son celebraciones de hoy y para hoy. La Semana Santa, nosotros como laicos que acompañamos la tarea de los sacerdotes y de las religiosas en estos territorios de misión, decía que esta semana marca el tiempo fuerte de la gran voluntad de Dios, que es nuestra liberación, que no es una semana que sencillamente va a pasar como transcurre cualquier semana del año. Esta semana sigue aconteciendo porque el hombre va allí cargado de Semana Santa toda la vida, si bien en una dimensión de resurrección, porque Dios continúa deseando permanentemente en la dimensión propia de su amor salvar al hombre. Esta Semana Santa es uno de los mensajes que nosotros profundizamos con nuestras personas a las que les llegamos. Es el tiempo oportuno para que tomemos conciencia del significado salvador de las actitudes de Cristo y de la responsabilidad de nuestras actitudes. De manera que, Padre Santiago, hermana Sandra, si usted estima conveniente, yo podría más adelante, o no sé si ustedes permiten que en este momento hagamos una reflexión sobre tres aspectos puntuales de un acontecimiento que vamos a rememorar el próximo viernes, y que son aspectos centrales de esta semana de paz, de esta Semana Santa, como son la traición, la negación y la tarea del cirineo en este marco de la rememoración de ese acontecimiento preparatorio para ese gran acontecimiento central, el único punto que nos convoca, que es la Pascua del Señor. No sé usted qué estima, Padre Santiago y hermana Sandra.
0: El Padre Santiago ya está en su celebración, atendiendo toda la comunidad, pero claro, Héctor, podemos invitar a las personas a que vivenciemos esta palabra de Dios. Y hoy es justamente eso, la traición, y es también el motivo de Jesús para poder dirigirse a sus discípulos, ¿no? No de negarse a vivir el sufrimiento y el dolor, sino al contrario, de aceptar esa traición de Judas y ese engaño de los discípulos, sobre todo de Pedro, ¿no? Es la manera y el afinarnos y decirnos que es posible sufrir y aceptar todo. Muy bien, Héctor, tienes la palabra para que nos invites también a entrar en este camino de traición y de acogida de la voluntad de Dios.
1: Gracias, hermana Sandra. Ya le decíamos entonces nosotros a nuestra amable audiencia de Radio María que nosotros simplemente como laicos, acompañando a los sacerdotes y a las religiosas y a algunos religiosos en esta tarea de motivación a la gran fiesta pascual, a las comunidades, venimos enfatizando en que Jesús sigue muriendo permanentemente. Yo los invito a una reflexión inicial tomado del Evangelio en Mateo 26:47-50, lo relacionado con la traición de Judas. Dice, recordemos, llegó Judas, uno de los doce, y con él un buen grupo armado de espadas y de palos, enviados por los jefes de los sacerdotes y por las autoridades judías. Pues bien, el traidor les había dado esta señal: al que yo dé un beso, ese es, arréstenlo. Y enseguida se acercó a Jesús y le dijo: buenas noches, maestro, y lo besó. Entonces se acercaron, detuvieron a Jesús y se lo llevaron. Esta la narración fiel que nos presenta el Evangelio de Mateo, capítulo 26, versículo 47-50. Como todos sabemos, la traición es el arma de los hombres de la noche, de los hombres cobardes, de los hombres miedosos, de las personas sin personalidad, de las personas que quieren vencer sin esforzarse. La traición se produce cuando no hay sol, cuando no hay luna, cuando no hay luz, cuando no hay gracia. La traición se produce permanentemente. Todavía Jesús o Judas continúa traicionando. Cristo sigue traicionado. El hombre sigue traicionando. Cristo sigue siendo traicionado. También el cristiano sigue traicionando. Cristo sigue siendo traicionado. Como vemos, la traición se produce todavía. La justicia traiciona a los inocentes, traiciona a los indefensos. El hombre traiciona el amor en la sociedad, en la comunidad, en la familia. El cristiano traiciona su fe, su religión, a su Dios, a su iglesia, su conciencia. La traición se produce todavía. Cristo cae en la emboscada de un beso. Los grandes traicionan a los pequeños. El rico traiciona al pobre con resto de limosna. El pobre traiciona al rico con una sonrisa de agradecimiento. El hombre traiciona a los hombres. El amigo traiciona al amigo con una amistad mentirosa a veces. Por otra parte, la traición solamente se produce entre amigos. El patrón traiciona algunas veces al empleado, inventando aumentos e inventando descuentos en la nómina de pago. El empleado traiciona a veces al patrón, matando el trabajo que le corresponde hacer y matando horas de servicio. El comerciante traiciona a veces al cliente, inventando descuentos en la mercancía, en el producto, vendiendo mercancía, productos en mal estado, acaparando artículos de primera necesidad. La sociedad, pues, es como el huerto de los olivos, en donde no hay traidores, traicionados, tal vez porque sol, falta luna, falta luz. La traición, pues, se produce todavía. La traición se sigue haciendo. Cristo sigue siendo traicionado. El marido traiciona a la esposa con un beso hasta en el lecho. La mujer algunas veces traiciona al marido con cariños mentirosos y fríos, con resto de cariños que sobraron. Los padres algunas veces traicionamos a los hijos, comprándolos con 30 monedas de regalos, con 30 monedas de mensualidades, con 30 monedas de facilidades, con 30 monedas de promesas que no cumplimos. Compran de los hijos el derecho de estar ausentes. Los hijos algunas veces traicionan a los padres con libertades, con libertinajes. Entonces vemos, pues, que Cristo sigue muriendo, sigue siendo traicionado todavía. Esa es la primera reflexión a la que queremos llevarles a ustedes, amables oyentes de Radio María, esta noche desde el municipio de Belén de Umbría, en el departamento de Risaralda, al occidente de Colombia.
0: También debemos ayudarnos a pensar en eso que nos hablaba Héctor ahora, sobre todo en los hermanos que hemos hecho sufrir. Y tenemos que ponernos también en el papel de Jesús, cómo sufrimos la traición en aquellos que, abrazando el camino de la violencia, y en las familias también donde se ha desmoronado las infidelidades, cómo podemos ver que se deteriora la amistad, porque en el buen vivir prima la envidia, los celos, las intrigas. Eso lo vivimos en nuestros países latinoamericanos, a nivel del mundo, porque tenemos solo un afán, el de pasar por encima del otro para triunfar. Estamos inmersos en conflictos económicos, en conflictos políticos, en conflictos ideológicos, y pensar en nuestra realidad personal y espiritual pasa a un segundo plano. Analicemos, confrontemos, iluminemos nuestra vida con esta palabra que Dios nos ha regalado para vivir este día. Las personas que han podido acercarse a la Eucaristía, recibir este hermoso sacramento, pero también las personas que a través de la bendición del programa de Radio María han escuchado la Eucaristía, que por diferentes motivos están en sus hogares o están en sus fábricas porque han tenido que trabajar, en sus empleos, o por qué no, las personas privadas de libertad. Hablamos de las cárceles, de hermanos que aún siguen secuestrados. Qué rico que por medio de la emisora hayan tenido oportunidad muchas personas de escuchar esta palabra, de meditarla, sobre todo de confrontarla y de decir, bueno, ¿yo cómo vivo mi vida? ¿Cómo asumo que me traicionen? ¿Acaso con la venganza, con el odio y el resentimiento? ¿O lo hago por pura gracia del Espíritu Santo como Jesús? Asumo y perdono. Recuerden estas palabras de Jesús sufriendo en la cruz. Padre, perdónales, porque ellos no saben lo que hacen. Así estamos viviendo, qué delicia. Qué rico que el Espíritu Santo está actuando en nosotros. Como también puede haber la posibilidad que sea al revés. Si me la hacen una vez, yo la hago doble. Si me engañan una vez, yo voy a engañar tres veces más. Y si me traicionan, pues la cobro y soy capaz de cobrarla hasta con la vida. No, queridos hermanos, este tiempo de la Cuaresma, este tiempo del centro de la Semana Santa, nos tiene que hablar de la vida en Dios, de la vida de Jesús, de cómo es mi relación con Dios, con mis hermanos, con lo que me rodea. Esta Semana de Pasión debe ser un tiempo para la reflexión, si es que queremos vivir aquello que nos estaba hablando Héctor ahora, que es la preparación para la Pascua. Es la hora de tomar decisiones para recomenzar desde Cristo, nos dice Aparecida en su numeral 549, recomenzar desde Cristo. Y se puede, y nuestros pueblos latinoamericanos estamos necesitados de recomenzar. Este debe ser un tiempo de gracia y de bendición, un tiempo de esperanza, un tiempo para contemplar los signos de vida en nuestra sociedad latinoamericana, valorar los esfuerzos que muchos hogares hacen por tener la llama del amor viva, de la confianza. Si nos tratan mal, si nos traicionan, pues el amor y la confianza deben ser los que paguen. Qué rico también como hemos encontrado en este campo de misión, cómo los niños son valorados, cómo hay jóvenes que luchan por tener esta experiencia con Dios, porque no crean que acercarse a la parroquia, a un encuentro juvenil a las 4 de la tarde, cuando bien se les ofrece programas, música, esto es un bombardeo grande para los jóvenes, y en vez de criticarlos deberíamos de apoyarlos, de animarlos, de decirles sí vale la pena encontrarse con Jesús. También la experiencia con los adultos es hermosa y ha sido muy bonita, porque regresan de una vida cansados de pronto de fallarle a mi Dios y quieren tener una vida de reconciliación. Valoremos este sacrificio que tantos hermanos nuestros están haciendo en tierras de misión. Nosotros no nos encontramos en una tierra de misión tan difícil y complicada como se encuentran otros hermanos. Qué rico que este tiempo también sea un tiempo para pensar en los demás, en orar por los demás. Héctor, el tiempo y el terreno de misión es siempre, en todo momento. Pero qué rico también compartir experiencias que hemos vivido en esta en este lapso de nuestro ser misioneros, porque si estamos acá entregándonos a las personas, es porque Dios también ha tocado nuestra vida. Qué rico compartirle también a las personas que nos escuchan cómo el Señor va creando lazos de amor nuevos con nosotros. Cuéntanos un poco de tu experiencia como misionero.
1: Sí, hermana Sandra. Me encuentro trabajando en la vereda Columbia, al occidente del municipio de Belén de Umbría, que pertenece esa vereda en la jurisdicción parroquial, pertenece a la parroquia Nuestra Señora del Carmen, que precisamente está al frente de la cual se encuentra el padre Santiago Osorio Gutiérrez, el director de este su programa, La Barca del Pescador, a través de las ondas de Radio María en Colombia. Entonces les decía que me encuentro en la vereda Columbia, al occidente de este municipio Belén de Umbría, con una gente sumamente maravillosa, unos campesinos que madrugan literalmente más temprano que el sol a luchar, a buscar ese producto tan maravilloso que Dios nos da a través de la naturaleza, y que estos campesinos de una forma maravillosa y sapiencial logran trabajar para llevar nuestros productos a la mesa. En este caso concreto ellos trabajan el café, la producción del plátano, de la yuca, de algunos cítricos, porque realmente es una región maravillosa. Y este corregimiento de Columbia queda ubicado en una pequeña cordillerita desde la cual se observa el municipio de Viterbo, el municipio de Anserma, y a lo lejos, allá al otro lado, el municipio de Risaralda, que pertenece al departamento de Caldas. Es una región realmente privilegiada. Y lamentando las situaciones de invierno que se puedan estar viviendo en otras regiones del país, a las cuales permanentemente elevamos oraciones al Señor para que les ayude a estos habitantes de estas regiones a llevar estas situaciones con mucha paciencia. Nosotros estamos viviendo un clima maravilloso. Es un clima templado, entre los 18 y 22 grados. A mí como misionero, estos campesinos me edifican sobremanera. La forma como levantan sus familias y la forma como después de las jornadas del día, las que terminan a las 5 de la tarde, muchos de ellos se preparan para asistir a reflexionar en estos aspectos centrales que les llevamos nosotros, que llegamos desde las grandes ciudades como laicos a reflexionar en la palabra, a compartirnos sus experiencias de vida, porque si bien están en una región donde afortunadamente la violencia no los ha tocado de una forma muy directa, si hay algunas personas que tienen algunos problemas familiares y los comparten en comunidad. Qué lindo, por ejemplo, pensaba yo en estos días, que esto se pudiera hacer permanentemente en las ciudades. A esto es a lo que estamos llamados nosotros como misioneros, esa tarea de estar permanentemente nosotros enjuiciando el qué hacer desde algunos sectores de la actividad de los políticos y algunos dirigentes, se ve reflejada prácticamente en lo que nosotros estamos haciendo con las comunidades. Es una labor constructiva, nos alejamos mucho de la crítica que ejercemos desde algunas partes de nuestro ejercer profesional y nos trasladamos a estas regiones para que sean los campesinos los que a la luz de la palabra se autoevalúen, se reflexionen sobre acontecer, y entonces hablan sobre sus relaciones con los hijos, con sus esposas, las relaciones mismas como comunidad con la parroquia central, en este caso con la parroquia de Nuestra Señora del Carmen acá de Belén de Umbría. Es realmente edificante, nos enseñan mucho, porque muchas veces creemos que porque estamos en una ciudad y estamos muy cerca de nuestros pastores, obispos, sacerdotes, incluso teólogos, estamos nosotros más cerca de la interpretación de la palabra. Estos campesinos nos enseñan mucho la forma como entienden ellos el Evangelio desde su hacer cotidiano en el campo y en sus humildes familias.
0: Bueno, y desde la Barca del Pescador estamos compartiéndoles nuestra experiencia misionera aquí en el departamento de Risaralda. Saludamos a todas las personas a donde llegue la señal de nuestra Madre María. Qué rico Radio María. Bendiciones para todos ustedes, para el equipo de voluntarios, para cada persona que hace lograr que este mensaje llegue a cada hogar, a cada lugar alejado, donde de pronto no podemos llegar los misioneros, los sacerdotes. También anímense todos los que pueden salir a hacer misión. Qué rico que ustedes también se suban a esta barca del misionero. Y siendo las 8:50 de la noche, nos despedimos y les enviamos un saludo muy grande a todos los que nos han escuchado y en esta noche, sobre todo al Padre. Qué bueno que el Padre Santiago nos dio esta oportunidad de compartir nuestra fe y nuestro caminar desde la misión, desde la Barca del Pescador.

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1: Son las 10:02.

espíritu, porque de ellos es el reino de los cielos. Bienaventurados los mansos, porque ellos poseerán en herencia la tierra. Bienaventurados los que lloran, porque ellos serán consolados. Bienaventurados los que tienen hambre y sed de justicia, porque ellos serán saciados. Bienaventurados los misericordiosos, porque ellos alcanzarán misericordia.

Bienaventurados los limpios de corazón, porque ellos verán a Dios. Bienaventurados los que trabajan por la paz, porque ellos serán llamados hijos de Dios. Bienaventurados los perseguidos por causa de la justicia, porque de ellos es el reino de los cielos. Bienaventurados serán cuando los injurien y los persigan, y digan con mentira toda clase de mal contra ustedes por mi causa. Alégrense y regocíjense, porque su recompensa será grande en los cielos. Pues de la misma manera persiguieron a los profetas anteriores a ustedes.

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1: Son las 11:03.

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1: Son las 12:02.

0: Son las 12:30.
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1: Es la una con un minuto.
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1: Son las 2:02.
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0: Son las 2:33.
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0: Son las 2:46.
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1: Son las 3 en punto.
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0: Son las 3:35.
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1: Yo creo en muchas cosas que no he visto, y ustedes también, lo sé. No se puede negar la existencia de algo palpado, por más etéreo que sea. No hace falta exhibir una prueba de decencia de aquello que es tan verdadero. El único gesto es creer o no. Algunas veces hasta creer llorando. Se trata de un tema incompleto porque le falta respuesta. Respuesta que alguno de ustedes quizás...

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1: Son las 4:01.

voy a contar la historia de dos muchachos que en su juventud solían llevar serenata a la misma chica. El tiempo los separó y fue también el tiempo el que se encargó de reunirlos otra vez. Y esto fue lo que sucedió al reencuentro.

0: Son las 4 y 45 minutos.
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1: Son las 5:02.
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1: Son las 6:02.
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0: Padre, si es posible, aparta de mí este cáliz, pero que no se haga mi voluntad, sino la tuya. Padre nuestro que estás en el cielo, santificado sea tu nombre, venga a nosotros tu reino, hágase tu voluntad en la tierra como en el cielo.
1: Danos hoy nuestro pan de cada día, perdona nuestras ofensas, como también nosotros perdonamos a los que nos ofenden, no nos dejes caer en la tentación y líbranos del mal.
0: Gracias, Señor, es contigo. Bendita tú eres entre todas las mujeres y bendito es el fruto de tu vientre, Jesús.
1: Santa María, Madre de Dios, ruega por nosotros los pecadores, ahora y en la hora de nuestra muerte. Amén.
0: Dios te salve, María, llena eres de gracia, Señor, es contigo. Bendita tú eres entre todas las mujeres
2: y bendito es el fruto de tu vientre, Jesús.
3: Santa María, Madre de Dios, ruega por nosotros pecadores, ahora y en la hora de nuestra muerte. Amén.
2: Dios te salve María, llena eres de gracia, el Señor es contigo. Bendita tú eres entre todas las mujeres y bendito es el fruto de tu vientre, Jesús.
3: Santa María, Madre de Dios, ruega por nosotros pecadores, ahora y en la hora de nuestra muerte. Amén.
2: Dios te salve María, llena eres de gracia, el Señor es contigo. Bendita tú eres entre todas las mujeres y bendito es el fruto de tu vientre, Jesús.
3: Santa María, Madre de Dios, ruega por nosotros pecadores, ahora y en la hora de nuestra muerte. Amén.
2: Dios te salve María, llena eres de gracia, el Señor es contigo. Bendita tú eres entre todas las mujeres y bendito es el fruto de tu vientre, Jesús.
3: Santa María, Madre de Dios, ruega por nosotros pecadores, ahora y en la hora de nuestra muerte. Amén.
2: Dios te salve María, llena eres de gracia, el Señor es contigo. Bendita tú eres entre todas las mujeres y bendito es el fruto de tu vientre, Jesús.
3: Santa María, Madre de Dios, ruega por nosotros pecadores, ahora y en la hora de nuestra muerte. Amén.
2: Dios te salve María, llena eres de gracia, el Señor es contigo. Bendita tú eres entre todas las mujeres y bendito es el fruto de tu vientre, Jesús.
3: Santa María, Madre de Dios, ruega por nosotros pecadores, ahora y en la hora de nuestra muerte. Amén.
2: Dios te salve María, llena eres de gracia, el Señor es contigo. Bendita tú eres entre todas las mujeres y bendito es el fruto de tu vientre, Jesús.
3: Santa María, Madre de Dios, ruega por nosotros pecadores, ahora y en la hora de nuestra muerte. Amén.
2: Dios te salve María, llena eres de gracia, el Señor es contigo. Bendita tú eres entre todas las mujeres y bendito es el fruto de tu vientre, Jesús.
3: Santa María, Madre de Dios, ruega por nosotros pecadores, ahora y en la hora de nuestra muerte. Amén.
2: Dios te salve María, llena eres de gracia, el Señor es contigo. Bendita tú eres entre todas las mujeres y bendito es el fruto de tu vientre, Jesús.
3: Santa María, Madre de Dios, ruega por nosotros pecadores, ahora y en la hora de nuestra muerte. Amén.
2: Gloria al Padre, y al Hijo, y al Espíritu Santo.
3: Como era en el principio, ahora y siempre, por los siglos de los siglos. Amén.
2: Oh mi buen Jesús, perdona nuestros pecados, líbranos del fuego del infierno. Lleva al cielo a todas las almas, especialmente a las más necesitadas de vuestra infinita misericordia. Amén. Sagrado corazón de Jesús,
3: en ti confío.
2: Inmaculado corazón de María,
3: ser la salvación del alma mía.
2: San José,
3: ruega por nosotros.
2: Todos los santos y santas de Dios,
3: rogad por nosotros.

0: la flagelación de nuestro Señor Jesucristo atado a una columna.
1: Padre nuestro que estás en el cielo, santificado sea tu nombre. Venga a nosotros tu reino, hágase tu voluntad en la tierra como en el cielo.
0: Danos hoy nuestro pan de cada día, perdona nuestras ofensas, como también nosotros perdonamos a los que nos ofenden. No nos dejes caer en la tentación y líbranos del mal.
1: Dios te salve María, llena eres de gracia, el Señor es contigo, bendita tú eres entre todas las mujeres y bendito el fruto de tu vientre Jesús.
0: Santa María, Madre de Dios, ruega por nosotros pecadores, ahora y en la hora de nuestra muerte. Amén.
1: Dios te salve María, llena eres de gracia, el Señor es contigo, bendita tú eres entre todas las mujeres y bendito el fruto de tu vientre Jesús.
0: Santa María, Madre de Dios, ruega por nosotros pecadores, ahora y en la hora de nuestra muerte. Amén.
1: Dios te salve María, llena eres de gracia, el Señor es contigo, bendita tú eres entre todas las mujeres y bendito el fruto de tu vientre Jesús.
0: Santa María, Madre de Dios, ruega por nosotros pecadores, ahora y en la hora de nuestra muerte. Amén.
1: Dios te salve María, llena eres de gracia, el Señor es contigo, bendita tú eres entre todas las mujeres y bendito el fruto de tu vientre Jesús.
0: Santa María, Madre de Dios, ruega por nosotros pecadores, ahora y en la hora de nuestra muerte. Amén.
1: Dios te salve María, llena eres de gracia, Señor es contigo, bendita tú eres entre todas las mujeres y bendito el fruto de tu vientre Jesús.
0: Santa María, Madre de Dios, ruega por nosotros pecadores, ahora y en la hora de nuestra muerte. Amén.
1: Dios te salve María, llena eres de gracia, Señor es contigo, bendita tú eres entre todas las mujeres y bendito el fruto de tu vientre Jesús.
0: Santa María, Madre de Dios, ruega por nosotros pecadores, ahora y en la hora de nuestra muerte. Amén.
1: Dios te salve María, llena eres de gracia, Señor es contigo, bendita tú eres entre todas las mujeres y bendito el fruto de tu vientre Jesús.
0: Santa María, Madre de Dios, ruega por nosotros pecadores, ahora y en la hora de nuestra muerte. Amén.
1: Dios te salve María, llena eres de gracia, Señor es contigo, bendita tú eres entre todas las mujeres y bendito el fruto de tu vientre Jesús.
0: Santa María, Madre de Dios, ruega por nosotros pecadores, ahora y en la hora de nuestra muerte. Amén.
1: Dios te salve María, llena eres de gracia, el Señor es contigo, bendita tú eres entre todas las mujeres y bendito el fruto de tu vientre Jesús.
0: Santa María, Madre de Dios, ruega por nosotros pecadores, ahora y en la hora de nuestra muerte. Amén.
1: Dios te salve María, llena eres de gracia, el Señor es contigo, bendita tú eres entre todas las mujeres y bendito el fruto de tu vientre Jesús.
0: Gloria, Santa María, Madre de Dios, ruega por nosotros pecadores, ahora y en la hora de nuestra muerte. Amén.
1: Gloria al Padre, al Hijo y al Espíritu Santo.
0: Como era en el principio, ahora y siempre, por los siglos de los siglos. Amén.

0: misericordia. Amén. Sagrado Corazón de Jesús,
1: en vos confío.
0: Sagrado Corazón de Jesús,
1: en vos confío.
0: Sagrado Corazón de Jesús,
1: en ti confío.
0: Espíritu Santo,
1: ilumínanos y santifican.
0: Inmaculado Corazón de María,
1: sé la salvación del alma mía.
0: San José,
1: ruega por nosotros.
0: Todos los santos y santas de Dios,
1: rogar por nosotros.

0: Al tercer misterio doloroso es la corona espina que pusieron en sus delicadas sienes a nuestro Señor. Padre nuestro que estás en el cielo, santificado sea tu nombre. Venga a nosotros tu reino, hágase tu voluntad en la tierra como en el cielo.
1: Danos hoy nuestro pan de cada día, perdona nuestras ofensas como también nosotros perdonamos a los que nos ofenden. No nos dejes caer en la tentación y líbranos de todo mal.
0: Dios te salve María, llena eres de gracia, el Señor está contigo. Bendita tú eres entre todas las mujeres, bendito es el fruto de tu vientre Jesús.
1: Santa María, Madre de Dios, ruega Señora por nosotros los pecadores, ahora y en la hora de nuestra muerte, amén.
0: Dios te salve María, llena eres de gracia, el Señor está contigo. Bendita tú eres entre todas las mujeres, bendito es el fruto de tu vientre Jesús.
1: Santa María, Madre de Dios, ruega Señora por nosotros los pecadores, ahora y en la hora de nuestra muerte, amén.
0: Dios te salve María, llena eres de gracia, el Señor está contigo. Bendita tú eres entre todas las mujeres, bendito es el fruto de tu vientre Jesús.
1: Santa María, Madre de Dios, ruega Señora por nosotros los pecadores, ahora y en la hora de nuestra muerte, amén.
0: Dios te salve María, llena eres de gracia, el Señor está contigo. Bendita tú eres entre todas las mujeres, bendito es el fruto de tu vientre Jesús.
1: Santa María, Madre de Dios, ruega Señora por nosotros los pecadores, ahora y en la hora de nuestra muerte, amén.
0: Dios te salve María, llena eres de gracia, el Señor está contigo. Bendita tú eres entre todas las mujeres, bendito es el fruto de tu vientre Jesús.
1: Santa María, Madre de Dios, ruega Señora por nosotros los pecadores, ahora y en la hora de nuestra muerte, amén.
0: Dios te salve María, llena eres de gracia, el Señor está contigo. Bendita tú eres entre todas las mujeres, bendito es el fruto de tu vientre Jesús.
1: Santa María, Madre de Dios, ruega Señora por nosotros los pecadores, ahora y en la hora de nuestra muerte, amén.
0: Dios te salve María, llena eres de gracias, el Señor está contigo. Bendita tú eres entre todas las mujeres, bendito es el fruto de tu vientre Jesús.
1: Santa María, Madre de Dios, ruega Señora por nosotros los pecadores, ahora y en la hora de nuestra muerte, amén.
0: Dios te salve María, llena eres de gracia, el Señor está contigo. Bendita tú eres entre todas las mujeres, bendito es el fruto de tu vientre Jesús.
1: Santa María, Madre de Dios, ruega Señora por nosotros los pecadores, ahora y en la hora de nuestra muerte, amén.
0: Dios te salve María, llena eres de gracias, el Señor está contigo. Bendita tú eres entre todas las mujeres, bendito es el fruto de tu vientre Jesús.
1: Santa María, Madre de Dios, ruega Señora por nosotros los pecadores, ahora y en la hora de nuestra muerte, amén.
0: Dios te salve María, llena eres de gracias, el Señor está contigo. Bendita tú eres entre todas las mujeres, bendito es el fruto de tu vientre Jesús.
1: Santa María, Madre de Dios, ruega Señora por nosotros los pecadores, ahora y en la hora de nuestra muerte, amén.
0: Gloria al Padre, gloria al Hijo, gloria al Espíritu Santo.
1: Como era en el principio, ahora y siempre, por los siglos de los siglos, amén.
0: Oh mi buen Jesús, perdona nuestras grandes culpas, el pecado, líbranos del fuego eterno del infierno.
1: Líbranos del fuego eterno del infierno, especialmente a las almas necesitadas de vuestra infinita misericordia. Amén.
0: Sagrado corazón de Jesús.
2: En ti confío.
0: Sagrado corazón de Jesús.
2: En ti confío.
0: Sagrado corazón de Jesús.
2: En ti confío.
0: María sin pecado.
1: Rogad por nosotros que recurrimos a vos.
2: Rogad por nosotros que recurrimos a vos.
0: Santa Lucía.
2: Ruega por nosotros.
0: Señor de los milagros.
2: Ten piedad de nosotros.
0: San José.
2: Ruega por nosotros.
0: Todos los santos y santas de Dios.
2: Rogad por nosotros.

0: cuarto misterio contemplamos la cruz pesada que llevó nuestro Señor Jesucristo en sus delicadísimos hombros.
1: Padre nuestro que estás en el cielo, santificado sea tu nombre. Venga a nosotros tu reino, hágase tu voluntad en la tierra como en el cielo.
0: Danos hoy nuestro pan de cada día, perdona nuestras ofensas, como también nosotros perdonamos a los que nos ofenden, no nos dejes caer en la tentación y líbranos del mal. Amén.
1: Dios te salve María, llena eres de gracia, el Señor es contigo. Bendita tú eres entre todas las mujeres y bendito es el fruto de tu vientre, Jesús.
0: Santa María, Madre de Dios, ruega por nosotros los pecadores, ahora y en la hora de nuestra muerte. Amén.
1: Dios te salve María, llena eres de gracia, el Señor es contigo. Bendita tú eres entre todas las mujeres y bendito es el fruto de tu vientre, Jesús.
0: Santa María, Madre de Dios, ruega por nosotros los pecadores, ahora y en la hora de nuestra muerte. Amén.
1: Dios te salve María, llena eres de gracia, el Señor es contigo. Bendita tú eres entre todas las mujeres y bendito es el fruto de tu vientre, Jesús.
0: Santa María, Madre de Dios, ruega por nosotros los pecadores, ahora y en la hora de nuestra muerte. Amén.
1: Dios te salve María, llena eres de gracia, el Señor es contigo. Bendita tú eres entre todas las mujeres y bendito es el fruto de tu vientre, Jesús.
0: Santa María, Madre de Dios, ruega por nosotros los pecadores, ahora y en la hora de nuestra muerte. Amén.
1: Dios te salve María, llena eres de gracia, el Señor es contigo. Bendita tú eres entre todas las mujeres y bendito es el fruto de tu vientre, Jesús.
0: Santa María, Madre de Dios, ruega por nosotros los pecadores, ahora y en la hora de nuestra muerte. Amén.
1: Dios te salve María, llena eres de gracia, el Señor es contigo. Bendita tú eres entre todas las mujeres y bendito es el fruto de tu vientre, Jesús.
0: Santa María, Madre de Dios, ruega por nosotros los pecadores, ahora y en la hora de nuestra muerte. Amén.
1: Dios te salve María, llena eres de gracia, el Señor es contigo. Bendita tú eres entre todas las mujeres y bendito es el fruto de tu vientre, Jesús.
0: Santa María, Madre de Dios, ruega por nosotros los pecadores, ahora y en la hora de nuestra muerte. Amén.
1: Dios te salve María, llena eres de gracia, el Señor es contigo. Bendita tú eres entre todas las mujeres y bendito es el fruto de tu vientre, Jesús.
0: Santa María, Madre de Dios, ruega por nosotros los pecadores, ahora y en la hora de nuestra muerte. Amén.
1: Dios te salve María, llena eres de gracia, el Señor es contigo. Bendita tú eres entre todas las mujeres y bendito es el fruto de tu vientre, Jesús.
0: Santa María, Madre de Dios, ruega por nosotros los pecadores, ahora y en la hora de nuestra muerte. Amén.
1: Dios te salve María, llena eres de gracia, el Señor es contigo. Bendita tú eres entre todas las mujeres y bendito es el fruto de tu vientre, Jesús.
0: Gloria a Santa María, Madre de Dios, ruega por nosotros los pecadores, ahora y en la hora de nuestra muerte. Amén.
1: Gloria al Padre, al Hijo y al Espíritu Santo.
0: Como era en un principio, ahora y siempre, por los siglos de los siglos. Amén.
1: Oh mi buen Jesús, perdona nuestros pecados, líbranos del fuego del infierno, lleva al cielo a todas las almas y especialmente a las más necesitadas de vuestra infinita misericordia. Amén.
0: Sagrado Corazón de Jesús,
1: en ti confío.
0: Sagrado Corazón de Jesús,
1: en ti confío.
0: Sagrado Corazón de Jesús,
1: en ti confío.
0: Oh María sin pecado concebida,
1: rogad por nosotros que recurrimos a vos.
0: Oh María sin pecado concebida,
1: rogad por nosotros que recurrimos a vos.
0: Oh María sin pecado concebida,
1: rogad por nosotros que recurrimos a vos.
0: Todos los santos y santas de Dios,
1: rogad por nosotros.

0: El quinto misterio es la crucifixión y muerte de nuestro Señor Jesucristo en medio de los ladrones. Padre nuestro que estás en el cielo, santificado sea tu nombre. Venga a nosotros tu reino, hágase tu voluntad en la tierra como en el cielo.
1: Danos hoy nuestro pan de cada día, perdona nuestras ofensas como también nosotros perdonamos a los que nos ofenden. No nos dejes caer en la tentación y líbranos del mal.
0: Dios te salve María, llena eres de gracia, el Señor es contigo, bendita tú eres entre todas las mujeres y bendito es el fruto de tu vientre Jesús.
1: Santa María, Madre de Dios, ruega por nosotros pecadores, ahora y en la hora de nuestra muerte. Amén.
0: Dios te salve María, llena eres de gracia, el Señor es contigo, bendita tú eres entre todas las mujeres y bendito es el fruto de tu vientre Jesús.
1: Santa María, Madre de Dios, ruega por nosotros los pecadores, ahora y en la hora de nuestra muerte. Amén.
0: Dios te salve María, llena eres de gracia, el Señor es contigo, bendita tú eres entre todas las mujeres y bendito es el fruto de tu vientre Jesús.
1: Santa María, Madre de Dios, ruega por nosotros los pecadores, ahora y en la hora de nuestra muerte. Amén.
0: Dios te salve María, llena eres de gracia, el Señor es contigo, bendita tú eres entre todas las mujeres y bendito es el fruto de tu vientre Jesús.
1: Santa María, Madre de Dios, ruega por nosotros los pecadores, ahora y en la hora de nuestra muerte. Amén.
0: Dios te salve María, llena eres de gracia, el Señor es contigo, bendita tú eres entre todas las mujeres y bendito es el fruto de tu vientre Jesús.
1: Santa María, Madre de Dios, ruega por nosotros los pecadores, ahora y en la hora de nuestra muerte. Amén.
0: Dios te salve María, llena eres de gracia, el Señor es contigo, bendita tú eres entre todas las mujeres y bendito es el fruto de tu vientre Jesús.
1: Santa María, Madre de Dios, ruega por nosotros los pecadores, ahora y en la hora de nuestra muerte. Amén.
0: Dios te salve María, llena eres de gracia, el Señor es contigo, bendita tú eres entre todas las mujeres y bendito es el fruto de tu vientre Jesús.
1: Santa María, Madre de Dios, ruega por nosotros los pecadores, ahora y en la hora de nuestra muerte. Amén.
0: Dios te salve María, llena eres de gracia, el Señor es contigo, bendita tú eres entre todas las mujeres y bendito es el fruto de tu vientre Jesús.
1: Santa María, Madre de Dios, ruega por nosotros los pecadores, ahora y en la hora de nuestra muerte. Amén.
0: Dios te salve María, llena eres de gracia, el Señor es contigo, bendita tú eres entre todas las mujeres y bendito es el fruto de tu vientre Jesús.
1: Santa María, Madre de Dios, ruega por nosotros los pecadores, ahora y en la hora de nuestra muerte. Amén.
0: Dios te salve María, llena eres de gracia, el Señor es contigo, bendita tú eres entre todas las mujeres y bendito es el fruto de tu vientre Jesús.
1: Santa María, Madre de Dios, ruega por nosotros los pecadores, ahora y en la hora de nuestra muerte. Amén.
0: Gloria al Padre, al Hijo y al Espíritu Santo,
1: como era en un principio, ahora y siempre, por los siglos de los siglos. Amén.
0: Sagrado corazón de Jesús,
2: en ti confío.
0: Sagrado corazón de Jesús,
2: en ti confío.
0: Sagrado corazón de Jesús,
2: en ti confío.
0: Virgen del Milagro,
2: ruega por nosotros.
0: Santa Lucía,
2: ruega por nosotros.
0: Nuestra Señora del Rosario,
2: ruega por nosotros.
0: San José,
2: ruega por nosotros.
0: Todos los santos y santas de Dios,
2: rogad por nosotros. Unámonos en esta noche, vamos a orar por todas las intenciones del Santo Padre, el Papa León. Oramos por nuestra iglesia colombiana. Oramos también por esta familia, quienes ofrecen este Santo Rosario, la Sagrada Eucaristía, la familia Camargo Niño. Oramos por su vida, por su salud, su protección, por la prosperidad, trabajo de la familia Camargo Niño. Oramos también por todos nuestros hermanos enfermos. Oremos por don José María Munevar Castellanos y de tantos hermanos que piden que oremos por cada uno de ellos. Oramos también hoy por Saúl Gil, quien está de quinceañero. Padre nuestro que estás en el cielo, santificado sea tu nombre. Venga a nosotros tu reino, hágase tu voluntad en la tierra como en el cielo.
0: Danos hoy nuestro pan de cada día, perdona nuestras ofensas, como también nosotros perdonamos a los que nos ofenden. No nos dejes caer en tentación y líbranos del mal.
2: Dios te salve María, llena eres de gracia, el Señor es contigo. Bendita tú eres entre todas las mujeres y bendito es el fruto de tu vientre, Jesús.
0: Santa María, Madre de Dios, ruega por nosotros los pecadores, ahora y en la hora de nuestra muerte. Amén.
2: Dios te salve María, llena eres de gracia, el Señor es contigo. Bendita tú eres entre todas las mujeres y bendito es el fruto de tu vientre, Jesús.
0: Santa María, Madre de Dios, ruega por nosotros los pecadores, ahora y en la hora de nuestra muerte. Amén.
2: Dios te salve María, llena eres de gracia, el Señor es contigo. Bendita tú eres entre todas las mujeres y bendito es el fruto de tu vientre, Jesús.
0: Santa María, Madre de Dios, ruega por nosotros los pecadores, ahora y en la hora de nuestra muerte. Amén.
2: Gloria al Padre, y al Hijo, y al Espíritu Santo.
0: Como era en un principio, ahora y siempre, por los siglos de los siglos. Amén.
2: Dios te salve, Reina y Madre.
0: Reina y Madre, Madre de misericordia,
2: vida, dulzura y esperanza nuestra. Dios te salve, a ti clamamos los desterrados hijos de Eva. A ti suspiramos gimiendo y llorando en este valle de lágrimas. Ea pues, Señora, abogada nuestra, vuelve a nosotros tus ojos misericordiosos. Y después de este destierro, muéstranos a Jesús, fruto bendito de tu vientre, oh clemente, oh piadosa, oh dulce Virgen María. Ruega por nosotros, Santa Madre de Dios, para que seamos dignos de alcanzar las promesas
0: de nuestro Señor Jesucristo. Amén.
2: Bendita sea tu pureza, eternamente lo sea, pues todo Dios se recrea en tan graciosa belleza. A ti, celestial princesa, Virgen Sagrada María, yo te ofrezco en esta noche, alma mía y corazón, mírame con compasión, no me dejes, Madre mía. Bajo tu amparo nos acogemos, Santa Madre de Dios. No desprecies las oraciones que te dirigimos en nuestras necesidades. Antes bien, líbranos de todo peligro, oh Virgen gloriosa y bendita. Amén. Ahora los invitamos a vivir este tercer día de nuestra novena en honor al Sagrado Corazón de Jesús. Quienes tienen por ahí sus, o están en los grupos de que enviamos todos los días, ahí pueden ustedes unirse a este tercer día de nuestra novena. Vamos a orar por la paz de Colombia. Oremos hoy por la paz de la familia. Oremos por la paz del corazón de cada uno de nosotros. Oramos también por la unidad. Oramos por el bienestar. Y oramos por ustedes quienes han venido a vivir también este momento especial.
3: Acto de contrición. Pésame, Dios mío, y me arrepiento de todo corazón de haberos ofendido. Pésame por el infierno que merecí y por el cielo que perdí. Pero mucho más me pesa porque pecando ofendí a un Dios tan bueno y tan grande como vos. Antes querría haber muerto que haberos ofendido. Y propongo firmemente nunca más volveros a ofender y apartarme en las ocasiones próximas de pecado. Amén.
4: Oración preparatoria para todos los días. Oh corazón divino de mi amado Jesús, en quien la Santísima Trinidad depositó tesoros inmensos de celestial gracias, concédeme un corazón semejante al tuyo y la gracia que te pido, si es para mayor gloria de Dios y bien de mi alma. Amén.
3: Amén.
2: Oración del día. Oh corazón santísimo de Jesús, camino para la mansión eterna y fuente de agua viva. Concédeme que siga tus sendas rectísimas para la perfección y para el cielo, y que beba de ti el agua dulce y saludable de la verdadera virtud y devoción que apaga la sed de todas las cosas temporales. Dame la gracia de reparar las injusticias e ingratitudes hechas contra ti, oh amantísimo corazón, y dame la gracia que ahora te pido, si es para mayor gloria de Dios y bien de mi alma. Amén.
3: Amén.
2: Padre, Padre nuestro que estás en el cielo, santificado sea tu nombre. Venga a nosotros tu reino, hágase tu voluntad en la tierra como en el cielo.
4: Danos hoy nuestro pan de cada día, perdona nuestras ofensas, como también nosotros perdonamos a los que nos ofenden. No nos dejes caer en la tentación y líbranos del mal.
2: Dios te salve María, llena eres de gracia, el Señor es contigo, bendita tú eres entre todas las mujeres, y bendito es el fruto de tu vientre Jesús.
4: Santa María, Madre de Dios, ruega por nosotros pecadores, ahora y en la hora de nuestra muerte. Amén.
2: Gloria al Padre, y al Hijo, y al Espíritu Santo.
4: Como era en un principio, ahora y siempre, por los siglos de los siglos. Amén.
2: Bueno, esta frase que nos propone todos los días: si deseo perdonar y quiero que mis almas escogidas den a conocer al mundo cómo mi corazón desbordante de amor y misericordia espera a los pecadores, es el Señor el que nos espera a cada uno de nosotros para experimentar la conversión y orar por todos los pecadores del mundo entero. Ahora vamos a vivir la Sagrada Eucaristía, por eso entreguémosle también nuestro corazón, entreguémosle nuestro cansancio, nuestra fatiga, dejemos que el Señor nos ame como siempre lo hace.

0: Unámonos en este primer viernes al Sagrado Corazón de Jesús por la salud, la vida, protección, prosperidad y trabajo de la familia Camargo Niño. Oramos e intención de esta familia Camargo Niño. Oramos, bueno, por el tronco principal allá, por mamá, oramos por sus hijitos, oramos por nueras, yernos, por nietos, bisnietos, bueno, por toda la descendencia de la señora Estefanía. Unámonos también para orar por todos nuestros hermanos enfermos. Oramos por don José María Monévar Castellanos. Oramos también por el quinceañero, por Saúl, también que hace parte del grupo de lectores y también del grupo de apóstoles. En el nombre del Padre, y del Hijo, y del Espíritu Santo.
1: Amén.
0: La gracia de nuestro Señor Jesucristo,

conscientes también de nuestro pecado y de cómo herimos el corazón amado de Jesús. Por eso pidamos perdón en esta noche.

0: Yo confieso ante Dios Todopoderoso y ante ustedes, hermanos, que he pecado mucho de pensamiento, palabra, obra y omisión. Por mi culpa, por mi culpa, por mi gran culpa. Por eso ruego a Santa María, siempre Virgen, a los ángeles, a los santos y a ustedes, hermanos, que intercedan por mí ante Dios nuestro Señor. Dios Todopoderoso, tenga misericordia de nosotros, perdone nuestros pecados y nos lleve a la vida eterna.
1: Amén.

Dios Todopoderoso, concede a quienes, alegrándonos en el corazón de tu Hijo amado, recordamos los inmensos beneficios de su amor hacia nosotros, merecer recibir una inagotable abundancia de gracia de aquella fuente celestial de los dones, por nuestro Señor Jesucristo.

0: Los invito ahora para que nos sentemos, acojamos con alegría la proclamación de la palabra de Dios.
1: Lectura de la segunda carta del apóstol San Pablo a Timoteo. Querido hermano, me has seguido en la doctrina, la conducta, los propósitos, la fe, la magnanimidad, el amor, la paciencia, las persecuciones y los padecimientos, como aquellos que me sobrevinieron en Antioquía, Iconio y Listra. ¿Qué persecuciones soporté y de todas me libró el Señor? Por otra parte, todos los que quieran vivir piadosamente en Cristo Jesús serán perseguidos, pero los malvados y embaucadores irán de mal en peor, engañando a los demás y engañándose ellos mismos. Tú, en cambio, permanece en lo que aprendiste y creíste, consciente de quienes lo aprendiste y que desde niño conoces las Sagradas Escrituras. Ellas pueden darte la sabiduría que conduce a la salvación por medio de la fe en Cristo Jesús. Toda escritura es inspirada por Dios y además útil para enseñar, para arguir, para corregir, para educar en la justicia, a fin de que el hombre de Dios sea perfecto y esté preparado para toda obra buena. Palabra de Dios.
2: Mucha paz tienen los que aman tu ley, Señor. Muchos son los enemigos que me persiguen, pero yo no me aparto de tus preceptos. Mucha paz tienen los que aman tu ley, Señor. Él comprendió de tu palabra que de tu palabra es la verdad y tus justos juicios son eternos. Los nobles me perseguían sin motivo, pero mi corazón respetaba tus palabras. Mucha paz tienen los que aman tu ley y nada los hace tropezar. Aguardo tu salvación, Señor, y cumplo tus mandatos. Guardo tus preceptos y tus mandatos, y tú tienes presentes mis caminos.

En aquel tiempo, mientras enseñaba en el templo, Jesús preguntó: ¿cómo dicen los escribas que el Mesías es el hijo de David? El mismo David, movido por el Espíritu Santo, dice: dijo el Señor a mi Señor, siéntate a mi derecha y haré de tus enemigos estrado de tus pies. Si el mismo David lo llama Señor, ¿cómo puede ser hijo suyo? Una muchedumbre numerosa le escuchaba a gusto.

0: Dios
1: tenga la bondad, querida familia, de sentarse. Bueno, en esta bella tradición de hace ya 3 añitos que ustedes vienen ofreciendo esta sagrada Santo Rosario y Sagrada Eucaristía. Y hoy, mire, la palabra de Dios nos sigue llenando de vida. La palabra de Dios nos sigue desafiando a cada uno de nosotros. ¿Qué nos dice hoy esta segunda carta del apóstol Pablo allí a Timoteo? Los que quieran vivir piadosamente en Cristo serán perseguidos. O sea, el que lleve una vida en Dios, que lleve una vida de testimonio, quien lleve una vida en santidad, dice, va a encontrar persecución, va a encontrar problemas, va a encontrar dificultades. A veces nosotros todos, ¿no?, pensaríamos que la persona que lleva una vida en Dios, pues eso es un angelito completo. No, también va a encontrar dificultades, va a encontrar allí, mire, nada más, un esposo o una esposa que se consagre a Dios, pues allá en familia nada más, oiga, usted sí que es lambeladrillo, usted sí que no hace más sino allá en el templo, bueno, y cosas como esas, así suavecitas, ¿no?, que allá son más fuertes todavía, ¿no? Entonces, queridas familias, qué hermoso que hoy nosotros, mire, allí Pablo felicitando a Timoteo, me ha seguido en la doctrina, la conducta, los propósitos, la fe, el amor, la paciencia, las persecuciones y los padecimientos, como en aquello que me sobrevinieron también en Antioquía, Iconio y Listra. Dice, vea usted, está siendo fiel a la iglesia. ¿Qué persecuciones soporté? Y de todas me libró el Señor. Vea qué bonito. Allí, a pesar de todas las dificultades, que dice, pues sencillamente el Señor nos libra de todas estas situaciones difíciles por las cuales tenemos que pasar. Todos los que quieran vivir piadosamente en Cristo Jesús serán perseguidos. Ahí sigue nuevamente insistiendo, todos los que quieran vivir piadosamente en Cristo, pues serán perseguidos. Y ahora dice, tú en cambio permanece en lo que aprendiste y creíste, consciente de quienes lo aprendiste y que desde niño conoces las sagradas escrituras. Ahora viene a hablarnos también allí en torno a la palabra de Dios, y que dice, ellas pueden darte primero sabiduría, te conducen además a la salvación por medio de la fe en Cristo Jesús. Y vea tan bonito lo que dice, vea, ¿para qué sirve la palabra de Dios? Toda escritura es primero inspirada por Dios. Allá lo aprendíamos nosotros también en este curso de lectores o proclamadores de la palabra de Dios. La palabra es inspirada por Dios. Además dice, es útil primero para enseñar, para arguir, para corregir, para educar en la justicia, a fin de que el hombre de Dios sea perfecto y esté preparado también para toda buena obra. Ve, allí cuando usted es un papá, una mamá, cómo enseñar, cómo corregir, cómo ayudar, cómo orientar, nos va a dar todas las bases fundamentales hoy la palabra de Dios. Allí también en el Evangelio, en este capítulo 12, encontramos un título bello de Jesús como el Señor. Hace un ratico por ahí cantábamos, Jesús, tú eres Señor de señores. Y qué bello que nosotros, ese título, ¿no? Allá en la casita también a veces le dan ese título, ¿a quién es? Al esposo, ¿no? El Señor, el caballero, el buen, el jefe. Y nosotros también le damos un título hermoso también allí a Jesús. Y pues allí están diciendo, mientras Jesús está enseñando a Jesús, pues le hacen allí esas preguntas, ¿no? ¿Cómo dicen las escrituras que el Mesías es hijo de David? El mismo David, movido por el Espíritu Santo, dice allí, haré de tus enemigos estrado de tus pies. Si el mismo David lo llamó Señor, ¿cómo puede ser hijo tuyo? La muchedumbre, dice, numerosa, escuchaba con agrado, con gusto a Jesús, mientras los demás querían poner allí la piedrita de tropiezo a Jesús.